0: cosa le dije yo. Ajá. Qué caluroso está este día.
1: Sí, señor.
0: Y ahora con ese homenaje de Diomedes, yo me voy a clavar una fría. Te lo dice el pueblo Canegra.
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1: La excusa. Otro.
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1: Otro borracho indio.
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1: Hoy le deseamos feliz cumpleaños. Dice desde ya celebrando a Jenis, la comadre Jenis Duncan. Felicidades de parte de los papás Wilson Duncan, de parte de Judith, de parte de los hermanos Wichi, Daniel, Lucy, de parte del esposo Pablito, de parte de los hijos y toda la familia. Comadre Jenis Duncan, bendiciones por montones. Sírvalo, comadre.
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1: Feliz cumpleaños también en ese 26 de mayo.
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1: Dice, felicítame a mi hija que se encuentra de cumpleaños. Sí. Le está celebrando 3 añitos. Sí. La linda Hailey Marchena, de parte del papá. Hazel Marchena, de parte de la mamá Paola. De los hermanitos Helen, Heiner en Sabana Grande. Así que feliz cumpleaños para la linda Hailey. Hailey, bendiciones, pórtate bien.
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1: ¿Qué más tengo pendiente por acá?
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1: Maito, estoy pegadito a la reina, salúdame. Estoy al lado de mi hija, la linda Samara Pulido. Pegaditos a la reina, al lado de compadre Jesús, el Chu Pulido. Colócame ahí la pretenciosa del cacique de Omanes, hombre. Yalinton Botero, también reportando sintonía, Yalinton. Feliz cumpleaños también para que le felicitemos. Ya viene, Joseph, ya viene.
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1: Le deseamos feliz cumpleaños a mi hermano, al propio Johnny Sen Noriega y también a la sobrina Omaira Rada Noriega, que están de cumpleaños en el día de hoy. Felicitados de parte de Eduardo Noriega, de Tomasa, de Vizcaínos. De parte de las hermanas Maribel, Omaira, Arcelis y toda la familia Noriega en el barrio Centenario de Soledad. Ahí parranda, ¿eh? Está cumpliendo hoy mi compadre. Jonis, borracho indio.
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1: Feliz cumpleaños también para Steven Barcinilla Ochoa, ahí en Estados Unidos, que se encuentra celebrando un añito más de vida. Felicitado de parte de la mamá, Bárbara Ochoa, de parte del papá, Carlos Barcinilla, de parte especial de su tío, Alvarito Barcinilla. Feliz cumpleaños, compadre. Que Dios te bendiga.

0: Y uno más, feliz cumpleaños. Feliz cumpleaños para, dice, para la patrona, para Peggy Galán, de parte de sus hijos y de parte de toda, toda la familia, comadre Peggy. Bendiciones por montones, comadre, que Dios la bendiga.
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0: Este diomedazo, este diomedazo.

0: Dios mío.
1: Borracho indio. A ver.
0: Es de la autoría del mismo Diomedes Díaz. Se llama Pena de un hogar. No hay nada que hacer con este clásico.
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2: Muy bien, en La Reina son las 6:59. 6:59. Apenas termine la pausa de comerciales, vamos en vivo con Diomedes así.
3: Y saben todos ustedes que ni tengo ni necesito estar poniendo estas maricadas.
2: Hombre.
3: Si no, que yo me quiero de los respeto a todos. Porque ya esta es la tercera generación que llevo. Aquí hay puro hijo de los seguidores pasados.
2: Claro.
3: Para que respeten los rodores de paja. A ver, ¿qué dice? Muchas gracias.
2: Ahí les dejo un pedacito. Esto es lo que viene. Apenas termine la pausa, 6:59 La Reina.
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3: A ver, Cris, muchas gracias.

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1: Amigo, buenas tardes, habla con Diego desde la Argentina, Huila. Amigo, la que no puede faltar, la plata de Diomedes Díaz. Gracias.
2: No me sufone, señor, no, que yo me dejo a cantar. Usted no me va a mandar a mí a cantar. No, señor, no, señor. Yo aquí me voy, vengo a complacer a este pueblo. Aquí en el podro me vengo con mucho gusto. Y aquí me voy a las 4 de la mañana, a las 5, cantando. Pero usted no sea tan sapo, tan lambón. Marica. A ver, ¿qué dice?

0: Es una de las más importantes en toda la historia musical del Cacique Diomedes también. Sí, en vivo esta canción en Parranda, que fue grabada en 1994. El Cacique Diomedes Díaz, así la reina 98.6. A esta hora sonando ese bonito especial, porque cada canción,
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2: Yo aquí vengo a complacer a este pueblo. Aquí en el pueblo me vengo con mucho gusto. Aquí voy a las 4 de la mañana, a las 5.
0: El man le decía, pero cante, cacique.
2: Pero usted no sea tan sapo, tan.
0: No, pero cante, pero cante.
2: Marica.
0: Hombre. De hecho, recuerdo que se le hizo un medio noticioso, le hizo un reportaje a la persona que Diomedes Díaz le dijo sapo lambón, ¿verdad? Y los acercaron en una de sus últimas presentaciones en la discoteca Trucupey. De hecho, se hizo reportaje a través de la prensa sobre este hecho que causó y fue polémica a nivel musical por parte de Diomedes Díaz. Pero de una manera jocosa también lo tomó la gente. Y es todo un éxito de Diomedes Díaz. No hay discoteca que no lo ponga el fin de semana. A eso de la 1 de la mañana.
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0: Y que uno no se toma un trago con esto, así que.
4: May Hernández, esa canción tiene una historia. Ese disco fue grabado ahí, en donde queda Sábado de la 30.
0: Señor.
4: En
0: una caseta. Ahí mismito, para eso se llama. Sepan. Ahí en toda la 30, donde está el Sao Hipódromo. En la caseta La Zona. Ahí en la caseta La Zona, ¿eh? Y antes de eso, los lanzamientos de Diomedes Díaz eran ahí en. Donde hoy en día está Parque Central. Ahí había una caseta también por parte de Arteta Espectáculos. Me contaban grandes lanzamientos ahí. En esa caseta también, hombre.

0: Dice mi compadre Saúl Lambertino, dijo, ay, sí, hombre, la caseta, la zona, ¿cómo no acordarnos?
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0: Samira Príncipe me dice, May, regálame, surgió una voz que es de mis favoritas. Aquel arbolito, compadre, aquel arbolito.
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0: Anuar Álvarez me dice, tengo, estoy en la casa. Estamos con el equipo a todo volumen, ya trabajé. Ya trabajé durante todo el día, ahora sí. A disfrutar el especial de Diomedes Díaz. Ahí están los diomedistas en sintonía.
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0: Así que saludos a, al combo de Naturas, al vecino Cristian Gómez, al gordo ahí en Naturas también, a Cristian Gómez, a todos, el marido de Marta, con el equipo a todo volumen, escuchando a la reina, el compadre Anuar Álvarez. Bueno, súbale, borracho indio.
3: Borracho indio, a ver.
0: ¿Qué más, qué más, qué más? Hoy saludamos de manera muy especial y felicitamos en el día de hoy también, feliz cumpleaños para la mejor OMT de Cartón, Colombia. Para la comadre Juliana, hincapié hoy de cumpleaños. Comadre Juliana, que mi Dios te bendiga grandemente, de parte de todos los muchachos, de parte de Marlo Morales, de parte de Dayler Arevalo, de parte de Luis Rodríguez, de parte del que nunca falla, mi compadre Juan Más, de los más más. Feliz cumpleaños, comadre, que Dios te bendiga. Juliana, sírvelo, sírvelo.
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0: Vamos, Iván.
3: Vamos, Iván.
0: A ver, compadre, ahora, ¿dónde anda?
4: Compadre May, borracho indio. Ponte su Nilda, su Nilda.
0: Buena.
4: 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Entonces, su Nilda, a ver si convertimos el lunes en viernes con ese tema. Con Colacho Mendoza, donde Colacho no repite ni una nota.
0: Oye, sí, ah. Bárbaro, bárbaro, listo, ya lo colocamos, ya lo colocamos.
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0: Aparece un firme diomedista de siempre.
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0: Reportando sintonía, pegadito al especial de la reina. El compadre Alexis Gómez y la gente de AG, AG. Ahí están con los buenos diomedazos, me dice mi compadre. Así que saludos al diomedista de diomedizas. A mi compadre Alexis Gómez en sintonía de la emisora del vallenato. A ver, y vamos con esto. Bien,
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0: Ok. Oye, Flow. Borracho indio. A ver, por acá.
7: Hola, mi negro, buenas noches, reportando la sintonía de Ángeles Padilla, aquí desde el barrio Los Olivos. Hoy día del diomedismo, compláceme por favor con lo mismo de ayer. Gracias, que tengas una linda y excelente noche, bendiciones.
8: Hola, muy buenas noches, compadre May, bendiciones. Aquí reportando sintonía desde el barrio Santa Isabel de Soledad. Compadre May, para que me hagas el favor y me complazcas con la canción Palabra Sagrada. Gracias.
0: Ok. Listo, compadre Huber Padilla. Dice pegadito la reina 98.6 también.
2: ¡Golacho!
0: Eso fue en gira de conciertos. Varios acordeoneros invitados. Y entre ellos el rey de reyes, Nicolás Elías, le puso el acordeón a su Nilda. Y el cacique cantó y dijo:
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2: Hola, mi negro, buenas noches. Reportando la sintonía de Yancelis Padilla, aquí desde el barrio Los Olivos. Hoy, día del diomedismo, compláceme por favor con lo mismo de ayer. Gracias, que tengas una linda y excelente noche. Bendiciones.
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0: Oiga, mi mamá y mi hermano, le informamos por acá, mi hermano, los conductores. Los toboganes desde el 84 con 42, de parecer 42B, está cerrado, mi hermano. Los toboganes y al parecer la 38, hay que buscar vías alternas. El tráfico está súper pesado, mi hermano. Última hora, viejo May. Tráfico pesado. Los toboganes están totalmente cerrados. Hay que desviarse, viejo May.
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2: Hola, yo estoy escuchando a la Reina desde acá, desde el municipio de Baranoa. Mi canción para honrar al cacique el día de hoy es Ya Lo Verás.
3: Buenas noches, aquí en la punta de Rosario, corregimiento de Borrusco, para que pongan la canción La Envidia.
4: Padre, Padre Hernández, popular borracho indio. Hay Mario Cote de Polonia, hermano, reportando sintonía del cacique, el cordobés, cordobés parranda, mi hermano. Sírvalo, sírvalo, borracho indio.
5: Oye, Maui, buenas noches, aquí andando por la cordialidad. Te saluda Edwin de Ávila. Ponme ahí, déjala, de Diomedes Díaz. Vallenato grueso.
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0: Hombre, sí, que se busca otra mujer, le dice el cacique Diomedes. Esa canción, de hecho, hay que decir que es de la autoría de Juancho Roy. No sabemos a qué amigo se la habrá hecho, ¿verdad? Pero la hicieron y quedó para la historia. Dios me decía, así Juancho Royce. Te jala, 747. 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
0: Bueno, le doy la bienvenida a Dana Chávez del servicio informativo nuevamente de La Reina 98.6 y emisora Atlántico. Dana, dentro de las buenas noticias hablábamos del bloqueo que se presentaba en la vía Cordialidad, altura a municipio de Galapa, y ya, gracias a Dios, vías completamente despejadas. Avanza la movilidad sin inconvenientes en ese momento en el sector de Mundo Feliz. Para decirle a los oyentes, ¿vio? Ya por ahí me reportaron varios amigos conductores que no había complicaciones ya en la vía hasta el momento.
3: Hola, hola Mike, muy buenas noches para ti y para los oyentes. Bueno, qué buena noticia que, sí, que no, que ya está el tráfico fluyendo.
0: Pues, es que fueron más de 6 horas de bloqueo.
3: Sí, sí, sí, pues también el esfuerzo que hacen estas personas para llamar la atención precisamente para que les arreglen un problema que es fundamental, que tener energía eléctrica es fundamental. Bueno, Mike, te cuento en más noticias. ¿Usted recuerda la balacera en el norte? Bueno, resulta
0: noticia viral en redes sociales en el día de ayer.
3: Pero terrible, oiga.
0: Bastante,
3: terrible,
0: complicado.
3: Terrible. Ajá. Bueno, pues le cuento. La fiscalía le imputó cargos de homicidio agravado, homicidio en grado de tentativa, porte ilegal de armas de fuego y accesorios y de uso privativo de las Fuerzas Armadas a Daniel de Jesús González Palmas y a Joel Andrés Héctor Gómez, dos de los capturados tras este ataque armado este lunes en la empresa de seguridad Atenas en la carrera 43B con la calle 84, donde resultó muerto un guarda. Y 3 más resultaron heridos con el objetivo de matar a Raúl Montes, quien afortunadamente salió ileso. Lástima que pues el guarda no lo logró y los 3 heridos siguen recibiendo atención. Pues el guarda de seguridad muerto respondía el nombre de Argenis Andrés Bonet Carmona, quien fue impactado en 3 ocasiones en el muslo izquierdo. Daniel de Jesús estuvo de manera virtual en la audiencia desde la clínica donde se encuentra internado, que fue uno de los que hizo este atentado, esta balacera, teniendo en cuenta que en medio de la balacera fue uno de los 3 heridos, es uno de estos acusados. Por su parte, Joel Andrés fue conectado a la misma desde la estación de policía donde se encuentra detenido. Resulta que ninguno de estos 2 personajes aceptó los cargos, imagínense. La audiencia de solicitud de medida de aseguramiento quedó fijada para este miércoles 27 de mayo a partir de las 2 de la tarde. Pero pues ninguno quiso aceptar los cargos, esperemos que resuelven las autoridades. Cabe recordar que en los mismos hechos fue aprehendido también, bueno, hay que recordar que durante el intercambio de disparos resultaron heridos Guillermo Márquez Rivera, de 39 años, Luis Carlos Granados, de 25 años, y Henry Gabriel Pérez Llanos, los otros 3 escoltas de la empresa Atenas.
0: Okay.
3: Y hay que recordar que en los mismos hechos fue aprehendido un adolescente de 17 años que fue dejado a disposición del Centro de Servicios para Adolescentes. A los capturados les hallaron una submetralladora, subametralladora, una mini UCI con respectivos proveedores, 2 pistolas, guantes y pasamontañas. Mire, Mike,
0: o sea, ellos niegan que no pasó nada.
3: Eso pudo, pues, no se allanaron a los cargos, no, okay, no se declaran culpables. O sea, pero
0: como si estuvieran de paseo, sí, y ya, no pasa nada.
3: Esperemos que las autoridades, okay, actúen con esto. Pero lo grave de esta situación, Mike, es que esto pudo ser peor si las autoridades no hubieran intervenido a tiempo, si el Gaula no hubiera estado cerca de esto, hubiera sido una verdadera tragedia. Lo es porque hay una persona muerta, claro, y hay 3 heridos, pero pudo ser mayor. Entonces, pero bueno, ya las autoridades están tomando medidas y por lo pronto estos 2 capturados ya les fueron presentados ante el juzgado tercero penal municipal.
0: Discúlpeme, Dana, pero hay un video donde se ven ellos corriendo hacia la 43 con 84 a montarse en una moto, 2 individuos.
3: Sí, sí.
0: Hay otro video donde va otro de ellos corriendo sobre la 43 hacia la 84B85. Se despoja del chaleco y entra a un local que hay ahí, creo que es como un local de delicatessen o algo así, ¿cierto?
3: Sí, sí.
0: O sea, ¿qué pasó con esas personas? Si ahí están las cámaras,
3: yo lo que creo,
0: o sea, la policía no hubo una persecución a esas personas que quedan registradas en un video.
3: Que el tema aquí no es si la policía actuó o no, porque igual a la policía le interesaba, o al GAULA también le interesaba en este momento proteger a los civiles, a las personas
0: yo estoy de acuerdo,
3: que estaban allí,
0: pero...
3: que por ejemplo, por quien iban, que era Raúl Montes, él logró estar a salvo, se logró refugiar.
0: Okay.
3: Y las personas, me imagino que en el sector también, me imagino que gracias a estos videos y identificados los personajes, pues los estarán buscando, pero bueno,
0: sí,
3: no sé.
0: Lo que quiero decirles es que yo me imagino que hay un centro de comando de inteligencia, que cuando hay una alerta de balacera, de atentado, hay un centro de inteligencia donde están unas cámaras ubicadas en semáforos en la 43 con 84, en diferentes establecimientos.
3: Claro, pero tenga presente
0: que creo
3: una
0: que
3: cosa.
0: Pueden hacer un seguimiento a los delincuentes que están huyendo.
3: Claro,
0: creo yo, no
3: tenga,
0: sé.
3: Tenga presente una situación, y es que ajá, en el sitio estuvo el GAULA militar que estaba cerca.
0: Sí.
3: O sea, la policía en sí no estaba como tal la policía que conocemos.
0: Yo lo entiendo, pero yo le hablo, ¿cierto?, de la inteligencia de la policía.
3: Claro.
0: Con las cámaras que tienen... Se supone en un centro, ¿no?
3: Claro, se okay. Espera que actúen
0: que se haga algo, ¿no?
3: Claro,
0: para ver para dónde cogió esa moto y para ver qué pasó con ese individuo, sí, que salió caminando como si no pasara nada.
3: Sí, totalmente. Bueno, las autoridades están en
0: okay,
3: su trabajo.
0: Perfecto.
3: Hay que esperar,
0: ¿no? Lo decimos aquí porque...
3: Hay que esperar que hagan lo suyo porque, bueno, también eso fue ayer, están actuando.
0: Porque en realidad la comunidad queda alarmada con la situación.
3: Sí, no, total.
0: Ok, ¿qué más?
3: Situación. Bueno, información de interés para la comunidad, para los barranquilleros, pero exactamente para personas en el Atlántico. Imagínense que Aire Intervenida ejecutará obras de mantenimiento preventivo para la mejora del servicio. Resulta que en aras de garantizar un servicio público eficiente, Aire Intervenida está informando que ejecutará trabajos de mantenimiento preventivo en sectores de Baranoa, Tubará y Puerto Colombia, relacionados con la poda de árboles e instalación de postes este miércoles 27 de mayo. En lo que respecta a Baranoa, esas labores preventivas se llevarán a cabo entre las 8 de la mañana y 5 de la tarde, por lo que será necesaria la suspensión del servicio de energía en la urbanización San José. Urbanización, anote.
0: Uh-huh.
3: Urbanización San José, eso es en Baranoa, de 8 de la mañana a 5 de la tarde.
0: Atentos.
3: Se va a suspender el servicio. En la urbanización San José, en la urbanización Villa Eleila, en 11 de noviembre, en El Encanto, en zona urbana y rural del corregimiento de Usiacurí, sectores y fincas aledañas a la carretera Usiacurí-Baranoa. Asimismo, en la calle 11 con carrera 4 del barrio Centro, en Tubará, se interrumpirá el servicio de energía de 8 de la mañana a 4 de la tarde. En el sector de Loma Fresca, en Puerto Colombia, se hará la instalación de postes en la calle 10B con calle 14 entre carreras 1 y 3. Por otra parte, la empresa Aire Intervenida está adelantando el reemplazo de postes en la avenida Circunvalar entre las carreras 32 y 35 con calle 110, sumado al sector de la calle 107A entre carreras 31 y 34, que eso viene siendo como el corregimiento de Juan Mina, en el horario entre 9 de la mañana y 5 de la tarde. Ya sabes que si ven a los personal de Aire es porque están haciendo eso. Adicionalmente...
0: Perfecto.
3: Hay un montón de anuncios, May, pero bueno, le termino diciendo que adicionalmente se adelantarán labores de lavado de aisladores entre las 5 de la mañana y las 9 de la mañana en los barrios El Pueblo, Los Ángeles 2, Los Ángeles 3, sector de la carrera 13 con calle 120, que esto es El Pueblito, sector de la carrera 27 con calle 81, que es Me Quejo, sector comprendido de la calle 79 hasta la calle 79A, desde la carrera 26C7 hasta la carrera 27, que esto es el barrio Silencio. De manera simultánea se extenderán al sector comprendido desde la carrera 46 hasta la carrera 50, entre calles 55 y 56 y 66 del barrio Boston. Y bueno, hay un montón de anuncios por parte de Aire, los pueden consultar porque habrá otros trabajos, otras intervenciones de lavado, de cambios de postes y todo. Para el día de mañana lo pueden consultar a través de la página de Aire en internet, en Google, pero también en nuestra página
0: de Emisor Atlántico
3: está colgada la información. Ahí pueden consultar si su barrio resultará afectado por estos mantenimientos.
0: Perfecto. Ok, muchísimas gracias, Dana Chávez, por toda la información. Me preguntan por acá, Mike, ¿quién está dando las noticias? Ella se llama Dana Chávez, del Servicio Informativo de Emisor Atlántico y La Reina 98.6. Me pregunta por acá un oyente y yo le estoy diciendo quién nos da las noticias a esta hora.
3: Bueno, Mike, un saludo para el oyente.
0: Okay.
3: Dana Chávez Jaramillo aquí les habla y nos escuchamos mañana en una próxima actualización.
0: Muchísimas
3: de noticias.
0: Gracias.
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0: Reportando sintonía, Dilson Vergara, Barrio Boston, Barranquilla. Nuevamente, amigo May, te recuerdo la Guajirita. Muchas bendiciones para su equipo de trabajo, para todos ustedes. Y con el favor de Dios a todos nos va bien. Muchas bendiciones.
1: Padre May Hernández, reportando movilidad en la circunvalar, sentido norte-sur. Está bastante congestionado desde Alameda hasta el puente de la cordialidad.
2: Buenas tardes, viejo May. Reportando sintonía en el móvil 13, UZC 360. Y que me vaya a jugar y me complazca con la canción Señor Abogado.
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Hombre, dice la historia. Bueno, muchos pensaban que le había compuesto el cacique Diomedes por una situación que había vivido con un abogado y por el tema, algún tema judicial, pero no. Fue un amigo que le contó la historia, la escribió.

0: de la Reina 98.6. Señor abogado de la caseta de la Reina.
1: Ojalá se quedara ese otro.
0: Te voy a regalar un minutico de eso y ya vengo con más reporte en sintonía. Qué cantidad de oyentes a esta hora en el especial de la Reina.
1: Aquí viene un hombre en la carretera.
0: Oye, Ricardo Ledesma, sírvelo, borracho indio.

0: ¿qué tal ese sonido en vivo? Ya nos queda aquí en el archivo de la reina para colocárselos. Buen sonido del señor abogado. ¿Cuándo le habían escuchado así en parranda? Hoy te la presento aquí en la reina. Y quiero mandarle saludos a mi compadre Luis Natera, el hombre de la Policía Nacional. Me dice, estamos con la familia acá en Sabana Larga, ya escuchando la reina. Está serenando acá en Sabana Larga, Mike. Bendita lluvia en medio del calor. Bendito sereno en medio del verano. En la casa, en familia, al lado de la esposa Andris, al lado de sus hijas Elía, y también está Luisa. También quiero reportar sintonía y el cumpleaños allá en el municipio de Juan de Acosta, de la comadre Cherlis. Feliz cumpleaños para la comadre Cherlis, la mujer que trasnocha y siempre pone a pensar al señor Fausto Villegas, mi compadre Fausto. Y que siempre esté ahí a su lado, hombre. Cherlis, que Dios te bendiga, comadre. Salud y vida para ti. De parte de tu marido, que te adora, que te quiere.
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1: Feliz cumpleaños a la comadre Nelly Satencio Vargas. Nelly, feliz cumpleaños para ti. Hoy 26 de mayo, Elio celebra con la reina 98.6. Happy birthday to you. De parte de su mamá, la señora Noemí Vargas. De parte de Wilfrido, mano chiquita. De parte de todos los hermanos. De parte de sus hijos también, ¿eh? De parte de toda la familia, comadre. Que mi Dios te bendiga, borracha india.
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1: Oye, Ricardo Ledesma, mi paisano pegadito a la reina, Richie. A Richie también tiene historia. Él también tuvo la oportunidad de ver a Diomedes, muy joven, al lado de su papá. Al lado de nuestro querido empresario recordado, Ledesma Espectáculos. Que muchas veces trabajó también al lado de Ardente Espectáculos. Amaranto Ledesma. Ahí está su hijo, Ricardo Ledesma, pegadito a la reina. 98.6, gracias, Richie. Oye, saludos a mi compadre Grady de la Oz. Dice, ya aquí en Barranquilla. Escuchando a la reina 98.6, viejo Mike, contento de la vida, hombre. Gracias, compadrito, gracias.
0: No se ha cenado.
1: Está feliz de la vida, ¿eh? Está enamorado, está tragado, Poncho.
0: Por supuesto.
1: Mi compadre Grady de la Oz. Sírvelo, borracho indio.
0: Borracho indio. A ver.

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1: Feliz cumpleaños también. Le deseamos en el corregimiento de Carreto Atlántico. Feliz cumpleaños para Joaquín. Para el joven Joaquín Medina Polo. Felicitado de parte de toda la familia, pero especialmente de parte de los hijos, de parte de Zenia y de parte de Liud Medina. Feliz cumpleaños, Joaquín. Que Dios te bendiga, compadre. De parte de toda tu familia.
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1: Hey, les voy a sonar otro clásico. ¡Ay, Dios mío! Es de eso que los pone uno a beber, ¿eh?
3: ¡Borracho indio!

0: al popular Janer Torres. Oye, Janer Torres, disfrutando el especial de Diomedes Díaz. Allá en Plato Magdalena me dice, compadre May, vendo el alma de mis favoritas, de mis diomedazos de siempre. Y está de cumpleaños. Un abrazo para ti, feliz cumpleaños, Janer Torres, en Plato Magdalena. ¡Sírvelo, compadre!
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0: Y también reportamos la sintonía de mi compadre Willington Polanco, que se ha pegadito a la reina 98.6. Willington,
2: el alma de un hombre joven.
0: Dice, otra de mis favoritas, vendo el alma. ¡Sírvelo, borracho indio! ¡Sírvelo, Janer! ¡Sírvelo, Willington!
3: ¡Borracho indio!
0: La que sí se va a hacer especiales en Curramba y en Colombia.
1: La

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1: Hola, Maya Hernández, muy buenas noches. Te habla Judith Guerrero, reportando sintonía desde acá de Bogotá, para que por favor me complazca con un diomedazo romántico. Muchas gracias.
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1: Buenas noches, compadre. Aquí desde la 146 de Cotrasco, escuchando el programa Al Cacique de la Junta, mi hermano. Bendiciones. Elkin Rivas, el popular Groning. Colócame ahí, mi compadre se cayó, por favor.
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4: Así me toca irme de aquí a las 5 de la mañana, no importa. Con mucho gusto. Uno por uno lo voy complaciendo, ¿sí?
2: A ver.
4: Esto lo pidieron ahora, esta que dice sí.

0: mucho gusto. Uno por uno lo voy complaciendo, ¿sí?
1: A ver.
0: ¿Esto lo pidieron ahora, esta que dice sí?
2: Sí, sí, cacique, lo acaban de pedir. Aparece el cacique de Omades en esta, la caseta de la reina. En otra versión exclusiva, ustedes conocen una canción, una versión que sacó Sony Music hace algunos años. De Diomedes Díaz en Parranda, no recuerdo qué volumen era, si era el volumen 1 o volumen 2. Ustedes tendrán el CD en la casa, porque eso salió fue en CD. En el nuevo milenio, recuerdo yo, hubo Diomedes Díaz en Parranda volumen 1, Diomedes Díaz en Parranda volumen 2. Ahí estaba el famoso Xioxio. Ahí estaba esta, por ejemplo, mi compadre se cayó. Pero ustedes tienen una versión que dura 6 minutos. Esta la tenemos de 4.35 con un sonido espectacular. Original de la Reina 98.6. Si pensaba que ibas a poner la otra, no. Tenemos esta original también. ¡Uy!
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2: Así que sírvelo, borracho indio.
1: ¡Borracho indio!

0: ver, cacique.
1: Yo vine por eso, complacerlos a todos. Vamos a pasear, va. ¿Qué dice?
2: Es mía, la dice.
0: Bueno, le quiero desear feliz cumpleaños a un firme diomedista y empleado Magdalena. Hoy celebrando un añito más de vida, mi compadre Janer Torres. Oye, Janer Torres, que Dios te bendiga, ¿eh? Disfrutando del especial de Diomedes Díaz y celebrando su cumpleaños, compadre, celebrando su cumpleaños. De parte de toda la familia, de parte del equipo de la reina, de Richie, de Jenny, de parte de Mai, te decimos, sírvelo, borracho indio, allá en plato.
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0: También hoy está de cumpleaños otro firme diomedista de siempre. Feliz cumpleaños para el compadre Willington Polanco. Willington, que Dios te bendiga. Felicitado de parte de toda la familia. Especialmente de parte de tu yerno, que te manda un abrazo, hombre. De parte de Gustavo Peñalosa. De parte de Richie Peñalosa, el bebé también. De parte de toda la familia del equipo de la reina. Willington, te decimos en el día de hoy, sírvelo, borracho indio.
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0: Y una canción que no puede faltar en este especial de la reina. Hay muchas canciones importantes en la historia musical de Diomedes Díaz, pero esta es una de ellas, de las canciones más escuchadas a través de las plataformas digitales. Aquí en La Reina la programa muchísimo. Lleva el nombre de la emisora oficial del vallenato en Colombia y se llama La Reina. ¿Tú eres La Reina? A ver, cacique.
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2: Desde Aruba celebrando el cumpleaños del gran cacique con la reina de Barranquilla. Regálame por favor Páginas de Oro. Un saludo para Yuris Pérez. Cuídense, bendiciones. Que viva el cacique hoy, mañana y siempre.

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Hombre, ¿cómo van a acordarnos que esto hizo parte de un álbum de fiesta vallenata del Cacique Diomedes? La versión buenísima también. Los Novios originalmente, grabada por el Tri Rey de la música vallenata, Alfredo Gutiérrez. Pero que Diomedes Díaz, en un homenaje con mucho respeto, hizo esta versión para un álbum de fiesta vallenata.

0: el encargado de la seguridad oro aquí en La Reina.
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0: Gustavo Romero me dice, viejo May. Aquí estoy como siempre conectado al especial de La Reina. Así que saludos a nuestro amigo y colega Gustavito Romero, pegadito a la emisora del vallenato, Gustavo.
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0: Dice mi compadre Leonel, haciendo recorrido y me encuentro en La Reina hoy. Están diomedistas las calles en Barranquilla, compadre. A ver, comadre, ¿dónde anda?
3: Hola, borracho indio. Podía escuchar.
0: ¿Cómo así, hombre?
3: Día de cumpleaños en el cielo, amigo Diomedes, día borracho indio, Lucy Nieto, ponme con calma y paciencia. Sírvelo, borracho indio, sírvelo.
0: Listo, comadre Lucy. Comadre Lucy Nieto, ahí pegadita la reina. Está a los lados del barrio El Valle, ¿ah?
4: ¿Eh? Un hombre lleva
0: a ver, por acá.
4: Conozco.
0: A ver, dígame.
5: Con las buenas noches, para que me complazca con la canción.
0: Ajá.
6: Ajá,
0: se lo olvidó.
6: Hola. Buenas tardes, ¿cómo estamos? Te saluda el propio Pache de Polo Nuevo Atlántico, papá. Oye, bendiciones Pache. A ustedes y todas sus fanaticadas.
0: Oye, compadre Pache.
6: Compadre,
0: dígame.
6: Borracho indio.
0: Dígame.
6: Mira, póngase, ¿a dónde andará? ¿A dónde andará?
0: ¿A dónde andará,
6: compadre Samuel?
0: Hombre, sí. El rey de la Guajira, ¿a dónde andará?
7: Dígame qué manera.
8: Hola, mi buenas noches, compadre May, bendiciones. Aquí reportando sintonía desde el barrio Santa Isabel de Soledad. Compadre May, para que me hagas el favor y me complazcas con la canción Palabra Sagrada.
0: Ok, gracias. Dale, compadre, clasicazo, ¿eh?
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0: A ver, cacique.
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7: ¡Ay! ¡Borracho indio! A ver.
9: Dale a mamá.
0: Oye, queremos desearle también feliz cumpleaños al compañero Luis. Compadre Luis Áviles. Ah, compadre Luis Áviles. Feliz cumpleaños para el compadre Luis Áviles. Hoy celebrando un año más de vida de parte de todos los compañeros en Santo Tomás, seguir el porvenir.
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0: Compadre Luis Áviles, que Dios te bendiga. Salud y vida.
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10: Hola, buenas tardes. Parece y me hace el favor de complacerme con una canción ahí. Tu cumpleaños de un día, que hoy se encuentra de cumpleaños mi hijo Daniel Ortiz en Montelíbano, Córdoba. Cumple 16 años. Le agradezco, muchas gracias.
0: Listo, feliz cumpleaños también para Idex Suárez. Feliz cumpleaños, comadre, de parte de Idel Ortiz, que te quiere mucho, ¿ah?
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0: Estaban pidiendo por acá. La comadre Lucecita dice: ya colocaste a los novios. ¿Te acuerdas de Supertiendas Olímpicas, Máquina 72? Hombre, comadre, claro que sí, hombre, gracias. Hola, hola.
11: Viejo Mike. Los únicos diomedistas de San Grande, Alcide Giovanetti, el BT y el Rerey, y estamos con Manuel Berrejo, alias El Pipo. Los únicos.
0: Lindo, no compadre. Tomando... Allá en Sabana Larga, los únicos que están celebrando.
12: Oye, mi viejo May.
0: Dígame.
12: Estoy desde aquí, desde Santa Cruz de Tenerife.
0: Ok.
12: Está Joana María Ortiz.
0: Ajá.
12: Y Enilda Tulia Salazúa y Lizeth Margarita
0: también
12: esperando todo el día las canciones de bueno de la gallina de Ramón, por
0: la
12: favor,
0: gallina
12: que
0: de Ramona
12: esperando. Hazme un favor y me la pones, por favor.
0: Listo, ya te
12: lo
0: la coloco.
12: Todo el día.
0: Sí, bueno.
12: Y todas las redes.
0: Gracias por estar ahí pegadita.
12: Desde España,
0: ya te la coloco.
12: Corti.
0: Perdóname, pero es que son tantos audios al tiempo que no es tan fácil. Hola.
13: Buenas noches, viejo May. Saludos desde Gustavito Huila. Para solicitarle el tema, el cambio del cacique. Muchas gracias.
0: Listo, compadre, ¿qué tal si?
14: Eso fue que yo vine a complacerlos, con mucho gusto. Además de eso, pues es un tema mío, de los tantos que he hecho para ustedes.
0: A ver, quiero que escuchen esta versión en vivo del cacique Diomedes, del archivo de la reina. Esto se llama Por No Perderte. Y esta es de las suyas, Cacique.
14: Yo vine fue eso, complacerlos a todos. Vamos ya, va. ¿Qué dice?
4: Es mía.
14: Ahí ya se terminó.
0: Así suena el Cacique en vivo.
14: Ya todo se acabó.
0: En ese 26 de mayo, porque toda canción tiene una historia. Esa es la

Chichibula. Rosa. Y el tema, Burgas, Villanueva.

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Y saben todos ustedes que ni tengo ni necesito estar poniendo estas maricadas. Sino que yo a mis seguidores los respeto a todos. Porque ya esta es la tercera generación que llevo. Acá hay puro hijo de los seguidores pasados. Para que respeten los ardores de paja. A ver, ¿qué dice? Muchas gracias.

0: porque son cosas que no hay como olvidarlas.
1: ¡Sí, señor! ¡Claro que sí!
0: Hoy de todito vivo muy agradecido.

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0: Bueno, gracias, gracias, Bucaramanga, gracias. Fideliza y la gran presentación del cacique de la Junta de Diomedes Díaz con Iván Zuleta. Gracias una vez más, Bucaramanga. Gracias a nombre de la empresa que organizó este gran espectáculo. Y gracias. Te venimos a saber los humangues. Bueno, aquí está, queridos amigos. Aquí está el acordeón de Iván. Y está la voz del cacique de la Junta, Diomedes Díaz. Repito, estamos completando una petición muy especial con este tema, Un Canto Celestial. Uno de los grandes temas de Diomedes. Un homenaje al fuerte Juan Chorroy, ahí de Gialmaño Torre. Ahora sí, vamos a seguir entregándole canciones con el acordeón de Iván y el cacique Diomedes Díaz.
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Y saben todos ustedes que ni tengo ni necesito estar poniendo estas maricadas. Sino que yo a mis seguidores los respeto a todos. Porque ya esta es la tercera generación que llevo. Aquí hay puro hijo de los seguidores pasados. Para que respeten los rodadores de paja. A ver, ¿qué dice? Muchas gracias.

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Bueno, gracias, gracias, Bucaramanga, gracias. Fideliza y la gran presentación del cacique de la Junta de Diomedes Díaz con Iván Zuleta. Gracias una vez más, Bucaramanga. Gracias a nombre de la empresa que organizó este gran espectáculo. Y gracias. Bienvenidos a los bumanguetes. Bueno, aquí está, queridos amigos. Aquí está el acordeón de Iván. Y está la voz del cacique de la Junta, Diomedes Díaz. Repito, estamos completando una petición especial con este tema, Un Canto Celestial. De los grandes temas de Diomedes. Un homenaje al fuerte Juan Chorro y Aide Gielmaño Torre. Ahora sí, vamos a seguir entregándole canciones con el acordeón de Iván y el cacique Diomedes Díaz.

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Julio Sánchez y el Che. Ah, oh. Estábamos más enredados con una gallina criando pato. ¡Gracias a Dios!

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los escuché, pero no los sentí. ¿Ya están cansados? Es como temprano, ¿no? Entonces, repetimos. De one. Dice muchachos.

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0: Hasta aquí. 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
0: 9:53, son las 9:53.
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0: Bueno, eso lo hace Elder Dayan Díaz. Se llama Cómo Adorarte Menos. A las 10 de la mañana, 16 minutos. 10 de la mañana, 16 en La Reina 98.6, la emisora del vallenato en Barranquilla. O en clásico este, en la número 1 del vallenato, la emisora que te pechicha, la emisora que te entrega televisor. 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Bienvenidos a esto que se llama De Mañana con La Reina.
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0: 10 de la mañana, 17 minutos. Abrazo gigante para toda la gente que está a esta hora pegadita en casa, los que nos escuchan a través de www.lareinadelvallenato.co. Están en el mercado, los que están en el carro, en el bus, en el colectivo, en el taxi. ¡Bienvenidos! Hasta las 12 del mediodía te presentamos esto que se llama las noticias más importantes del folclore. Se busca, se necesita el empleo en La Reina. Las noticias deportivas también. Todo eso está aquí en De Mañana con La Reina. 10, 17 minutos.
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0: Bueno, este es un clasicazo, lo hace el maestro Silvio Brito a las 10 de la mañana, 36 minutos, son las 10 de la mañana, 36. Se llama Me Quito el Nombre, esta canción, este clásico. Maestro Roberto Calderón, precisamente le hizo esta canción. Mujer de acá de Barranquilla, en Baranoa, me dice que hizo esta canción el maestro Roberto Calderón. 10 de la mañana, 37 minutos, son las 10 de la mañana, 37 minutos. 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Bueno, a esta hora Omar Barros tiene toda la información deportiva en De Mañana con la Reina. Omar, buenos días, Omar.
1: Un saludo, Richie. Buenos días para ti, para toda la amable audiencia de la Reina 98.6 De Mañana con la Reina.
0: Estamos en el número 3, ¿no? Sí, estamos en el 3. Perfecto. Listo. Estamos en el 3. ¿Qué dice?
1: Don Joseph, aquí listo y preparado.
0: Bueno. Bueno, listo. Oiga, Omar, noticias.
1: Sí, señor.
0: Dele noticias ahí. ¿Cuáles son las noticias más importantes?
1: Bueno, creo no. La noticia más importante es lo que ha publicado don Luis Díaz, hombre. El gran orgullo nacional, Luis Fernando Díaz Marulanda, el Guajiro, ha hecho un escrito en su plataforma oficial de X y también en Instagram, donde dice que el agradecimiento primero siempre es para Dios. Ese niño que un día soñaba en el patio de su casa, hoy ve cumplido uno de los sueños más grandes de su vida, ir a un mundial. No me alcanzan las palabras para explicar el orgullo y la felicidad que siento por representar a mi país. Lo soñé desde muy pequeño, lo trabajé con el corazón y hoy, gracias a Dios, es una realidad.
0: Este es el primer mundial de Lucho, ¿no, Omar? Sí.
1: Gracias a mi familia, a todos los que siempre estuvieron, a los que creyeron en mí cuando apenas comenzaba, y a Dios por guiar cada paso de mi camino. Ahora solo queda una cosa, dejarlo todo por esta camiseta, por mi país y por millones de colombianos que sueñan con nosotros. De mí siempre esperen entrega, corazón y hambre de luchar hasta el final, porque por estos colores se corre, se pelea y se deja el alma hasta el último minuto. Vamos Colombia, ha dicho Lucho Díaz, que por supuesto es el jugador estelar de nuestro combinado patrio, de nuestro país. Es un embajador espléndido para todo lo que ocurre y que por supuesto nos lleva alegría en todos los rincones del mundo. Colombia, entre otras cosas.
0: Oiga, no, pero nosotros también tenemos que hablar de Luis Suárez. Luis Suárez también la está rompiendo en Portugal, ¿no?
1: Sí, claro, el Omar. Samario, claro que sí. Es que
0: goleador allá, sino que nosotros, bueno, pero tenemos un par de delanteros que la rompen.
1: Total,
0: ¿no?
1: Total, no, eso es inconmensurable. El señor Luis Javier Suárez, que fue goleador en la segunda división con Almería en España, fue llevado al Sporting de Portugal y con creces ha respondido, porque el hombre no solo con goles, con asistencias, con fútbol, con entrega, también es un referente y sí, son los hombres más importantes en el ataque de Colombia. Hay que decirlo así, sin tanta arandela. Luis Javier Suárez y Luis Fernando Díaz son dos costeños que representan el valor en ataque de la Selección Nacional de Fútbol de Colombia. Bueno, Colombia, entre otras cosas, ya trabaja desde el lunes con 13 jugadores allá en Bogotá y va a tener la nómina completa el domingo 31 de mayo antes de enfrentar a la selección de Costa Rica el lunes en el Campín a las 6 de la tarde. Hoy hay dos colombianos que están en esa convocatoria, que son Daniel Muñoz y Jefferson Lerma, que con el Crystal Palace jugarán en Alemania, en Leipzig, frente al Rayo Vallecano, la final de la UEFA Conference League. Colombia está de verdad mandando la parada en el fútbol internacional con sus jugadores. En Conmebol Libertadores ayer clasificó el Tolima. El Medellín lo sacaron en el último suspiro. Le ganó Estudiantes de La Plata en la Libertadores y Medellín ahora va a Sudamericana en el segundo semestre. Por tercera vez en su historia, el Tolima ha superado la fase de grupos, empató 0-0 con Universitario y están ya entre los 16 mejores equipos del continente. Mire usted.
0: Qué bueno el Tolima.
1: El Tolima con Lucas viene allí haciendo su trabajo silencioso. Entonces ya están clasificados a octavos de final de Libertadores. Flamengo. Bueno, en Flamengo hay un rollo con Jorge Carrascal. ¿Quieren sacarlo? Los hinchas están molestos porque Jorge en los últimos partidos ha sido expulsado repetidamente por acciones no comprendidas, y adicional a ello, antes de su cumpleaños hizo una fiesta y la gente está mareada. Y los directivos están estudiando la posibilidad de regresarlo al fútbol fuera de Brasil. Flamengo, Coquimbo Unido de Chile, Independiente Rivadavia, donde está Sebastián Villa, el hombre de la discordia, Corinthians, Liga de Quito, Estudiantes de La Plata, donde está Edwin Cetré, hombre que pasó por acá por Junior, Tolima, El Mirasol, que es brasilero, Cerro Porteño, Rosario Central e Independiente del Valle son los 11 equipos que ya están clasificados a la fase de octavos de final de la Conmebol Libertadores. Oiga, Richie, mire este dato.
0: ¿Cuál es?
1: El Tottenham, equipo inglés, que se salvó porque estaba maluco para el descenso, está investigando si su césped retráctil, como lo tiene el Real Madrid, puede influir en las lesiones de los jugadores, porque han vivido esa experiencia o han analizado eso que le ha ocurrido al Real Madrid, que tienen un césped retráctil, y ellos, a raíz de eso que está pasando, han decidido hacer pruebas y van a investigar si eso tendría que ver con las lesiones que sufren los jugadores. Y llama la atención porque en medio de los avances tecnológicos también pueden existir cosas que vayan en detrimento. No lo podemos asegurar, pero pueden ir en detrimento.
0: Bueno, ¿y qué le van a colocar acá al metro?
1: El metro va a tener una cancha híbrida.
0: Híbrida.
1: Nosotros hemos tenido conocimiento. Va en buen ritmo. Recordemos que la final de la Sudamericana, que es aquí en Barranquilla, será el 21 de noviembre, sábado, Richie.
0: Sábado 21 de noviembre, claro, hombre. Sábado 21 de noviembre.
1: Es un hecho histórico. Es un hecho histórico tener una final continental donde Junior ya fue protagonista en el 2018 en Brasil. Infortunadamente no pudo lograr el resultado.
0: Ahí falló Jarla, ¿no? El penal de Jarla.
1: Pero sabes que ese partido Junior lo dominó de tal manera que lo pudo definir en los 90 minutos. Que era una banda brava: Lucho Díaz, Teófilo Gutiérrez, Jarlan Barrera, Sebastián Viera, Marlon Piedraíta, Rafael Pérez, no el cantante. Realmente ese Junior fue uno de los mejores del último tiempo.
0: Claro.
1: Junior juega mañana en Brasil por Libertadores, pero con relación al campeonato va a jugar su final 22. Este es el Junior más exitoso en materia de llegar a finales en su historia, porque antes del 2007, cuando el torneo que arrancó allá en el 48, que ni tú ni yo habíamos nacido, Richie, tenía muchas fases, era fase todos contra todos, había hexagonales, había cuadrangulares, a veces se juegan cuadrangulares en estos torneos, pero del 2008 para acá, Junior ha estado en 22 finales.
0: Bastante.
1: 22 finales.
0: Y ha coronado la mitad.
1: Ha ganado 10. Esta es la 22. La mitad exacta será la 11.
0: La 11.
1: La 11, si Dios mediante, Junior conquista esa anhelada estrella 12 que está, por supuesto, la gente ilusionada. Las boletas están vendidas. Esa información quiero dársela a los abonados. Las boletas de los abonados están reservadas hasta hoy miércoles 27 de mayo.
0: Si no la compran hoy,
1: se liberan para venta en general. Okay. Pero la boletería está garantizada que toda va a estar vendida y tendremos un marco muy bonito ese martes 2 de junio entre Junior y Nacional. Primer partido de la final del fútbol colombiano.
0: Perfecto, Omar. Gracias. Toda la información deportiva aquí en esto que se llama.

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0: Bueno, se llama El Llanto de un Rey. Eso lo hace el Binomio de Oro, la voz de Rafael Orozco. Es un clasicazo aquí en La Reina 98.6, la emisora que te pechicha.
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0: 10 de la mañana, 55 minutos. Son las 10 de la mañana, 55 en La Reina. Puro sentimiento vallenato en la número 1.
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0: Puro vallenato romántico en La Reina. Saluditos a esta hora, me dice Richie, conectado desde bien temprano. Un abrazo para Giuseppe Hernández. Gracias por la sintonía. Para Eduardo Brochero, que también está pegadito a nuestra estación, me dice buenos días. Compláceme con algo de Beto Zabaleta, que el amor, bendita suerte, desde Medellín, escuchando La Reina 98.6. Luis Cárdenas también nos escucha a esta hora. Manuel Gustavo Villalba Vergara, desde San Pedro Consolado, en el departamento de Bolívar, también conectado con La Reina. Liliana Niebles me dice, quiero ganarme el televisor, llámese la canción, qué bueno. Y Dalis Mesa también está conectada con La Reina 98.6, desde Soledad 2000. Stewart me dice, desde Chile, compadre Richie, escuchando La Reina 98.6, la emisora del vallenato. Por acá está, hoy de cumpleaños, Gina Duncan Antequera, se encuentra celebrando un añito más de vida por tal acontecimiento. Felicitada por su hermana Inés Duncan, sus sobrinos, los sobrinos Ortega Duncan, especialmente de Mario Ortega, Olmes Alvarado, que nos escuchan en Baranoa. Yajaira Valecillos me dice, Richie, yo también quiero participar por el televisor. Aquí estoy escuchando La Reina 98.6 y eso que se llama De Mañana con La Reina. Un abrazo gigante, qué bueno, Aquí está Rafa Pérez. Esta se llama La Familia que Soñé. Escúchala, dedícala, porque suena en La Reina, la emisora de Payera.

0: Bueno, Checho, dedícale un pase a la familia, pero con el alma, que se sienta alguien.
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Bueno, canción para recordar esta con Silvestre Dangón al lado de Juancho de la Espriella a las 11.23 minutos, 11.23. Y su afrodisíaco para las mujeres. Pase, pase que recordamos mucho, ¿eh? Ahí era donde se formaba la locura con Silvestre Dangón. Con el pase. Pase para las mujeres, afrodisíaco. Que sea Silvestre Dangón. 11, 23 minutos, son las 11 de la mañana, 23 minutos, 360, 55, 55 y 321, 78, 29, nuestra conexión. Saluditos a esta hora para José Payares, para Hernidia, para Santi, para Sergio Payares Cantillo, que están por ahí pegados con la reina 98.6. Un abrazo también para nuestra oyente Zulma Rico, José Vázquez, me dice José. Richie, salúdame a Lucho González, a Humberto Vázquez, a Luchi López, el Chino Lara. Todos estamos aquí conectados con la reina 98.6. También quiero saludar a esta hora a Carmen Jiménez Camacho, a Domingo Antonio y a Saray Saray. Ahí estamos conectados en Rosario de Chengue. Un abrazo gigante también para Nico Freaks. Me dice desde Soledad 2000, conectado con la reina. Richie, quiero ganarme el televisor. Un abrazo gigante a esta hora para Alfonso Serpa. Está conectado también con la reina 98.6. Ingrid Santo Domingo me dice para felicitar a Erika Gámez, que se encuentra hoy celebrando un añito más de vida. Estamos conectados con la reina 98.6 y compláceme con la canción Hija de Diomedes, disfrutando a esta hora de todas las canciones de la reina 98.6. Me dice, hola Richie, quiero ganarme el televisor. Ahí te envío mis datos. Bueno, perfecto. Se quieren ganar el televisor, se inscriben a través del 321-7829-986. Son muchísimos televisores los que tenemos en la Reina 98.6. Ya este fin de semana vamos a entregar a televisor. Claro que sí, con la número uno del vallenato. 11 de la mañana, 25 minutos, vallenato. Ya son las 11 de la mañana, 25 minutos en la Reina 98.6. Bueno, vamos a sonarte esto que es lo más reciente de Churo Díaz. Una de las canciones que se ha destacado de este disco Pluma Blanca del Churo es esta. Se llama La TikTokera. 11.25 hasta las 12 del mediodía. Te acompaño con las mejores canciones en la Reina.

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Yo no me la sé, pero háganle un pedacito. Que yo la terminé de grabar en estos días. Se llama El Caballero, para que respeten a las mujeres.

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4: Sí, 12:19 minutos. Bienvenidos a partir de ese momento, La Reina.
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4: Ese soy yo. Hola, ¿qué tal? ¿Cómo están? Feliz mediodía para todos. Luego de Mañana con la Reina. Luego de que escuchen, que escucharon de Mañana con la Reina con Richie Peñalosa, quien a propósito dirige el programa de estación más importante del vallenato en Colombia.
6: ¡Me lo dijeron!
4: Ahora La Reina te complace, te pechicha con el vallenato que te gusta. Programalo a partir de ese momento. Tú eres el DJ invitado.
6: ¡Vamos!
4: La emisora que te pechicha.
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6: ¡Vamos, Lucas!
4: Sí, recuerda que La Reina te regala televisores para que veas la Copa del Mundo. 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Así que manda la nota de voz cantando la canción aún de Alex Manga. Y los datos personales, nombre, cédula, barrio, teléfono. Y pendiente esa llamada que te hace posible ganador de televisor. Con La Reina 98.6, la única emisora del vallenato en Colombia. A ver, compadre, por acá de una nota de voz al WhatsApp de La Reina. ¿Qué dicen los siguientes? Hola.
8: Buenas tardes, compadre May Hernández.
4: ¿Qué dice?
8: Me habla el Rafa Pérez de acá de Santa María.
4: Oye, Rafa Pérez.
8: Dijo May, para que me complazca ahí con un temazo de Silvio Brito, Solo Promesa.
4: Buen tema, buen clásico. Listo, compadre Rafa.
9: ¿Qué más? Bendiciones para todos ustedes acá desde Barranquilla. En este momento por la Murillo. Desde la 4 hasta la 21.
4: ¿Cómo estamos de movilidad?
9: Norte-sur y sur-norte. Sin novedad, gracias a Dios, todo despejado. Compláceme una de esas de Miguel Morales, esas viejitas, viejitas. ¿Quién iba a pensar que con solo verte me iba a enamorar de ti? ¿Quién iba a pensar que sin conocerte tú te ibas a meter en mí? Esas que no pasan de moda.
4: María.
9: Los millones desde Barranquilla.
10: Muy bien.
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1: Hola, May, reportando sintonía, Yurley Paterina, acá en Sabana Grande. May, me puedes regalar, porfi, directo al corazón de Diego Daza, porfi.
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0: Es la primera complacencia de este mediodía con la Reina 98.6. La emisora que te pechicha, la emisora que te complace, ¿ah? Se llama Directo al Cora, Diego Daz, el mismo del
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0: del feeling.
2: Oye, May Hernández, sírvelo, oye, sírvelo.
3: No.

0: Dance, Rolando Ochoa en La Reina. 12:29 minutos y a esta hora.
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0: Sí, la emisora del Vallenato y las noticias. Le doy la bienvenida a nuestro compañero Eider Gómez del sistema informativo de La Reina 98.6 y emisora Atlántico, Alianza Informativa. Eider, bienvenido, feliz mediodía.
2: Hola, May, un saludo para ti, por supuesto, para todos los oyentes de La Reina 98.6. Nos encontramos en estos momentos en la parte externa de las oficinas de aire en la zona norte de la capital atlanticense, precisamente porque los habitantes de diferentes barrios del municipio de Galapa han adelantado una protesta aquí desde muy temprano exigiendo que se mejore el servicio de energía eléctrica. Hasta el momento siguen reunidos algunos voceros de la comunidad con el gobernador del departamento del Atlántico, el interventor de aire y otros directivos de la empresa abastecedora del fluido eléctrico en busca de soluciones para que no se sigan presentando esta clase de manifestaciones y tampoco bloqueos en la vía Cordialidad a la altura de esta población atlanticense. Hasta el momento lo que se conoce es que llegarían a un acuerdo los habitantes del municipio de Galapa con el personal de aire, incluyendo al gobernador del departamento del Atlántico, que está haciendo el papel de garante para que la comunidad no siga sufriendo por el servicio que están recibiendo en la actualidad de la empresa aire. Así que aquí estaremos atentos, May, para conocer más detalles de esta situación. Un abrazo para todos los oyentes de La Reina 98.6.
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1: Buenas tardes, compadre May Hernández. Te habla el Rafa Jerez de acá de Santa María. Viejo May, para que me complazca ahí con un temazo de Silvio Brito, Solo Promesa.
0: Sí, la Reina 98.6.

0: año 1981, ¿ah? ¿Cómo pasa el tiempo, caramba?
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0: ¡Hombre, Silvio!
2: Oye, Mike Hernández.
0: Dime.
2: 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Pero que suene mi vallenato.
0: En el año de 1981, Silvio Brito y un tremendo rey vallenato, Orange en el Pangue Maestre, se hacían llamar Los Consentidos. Así titularon a este álbum, donde estaba ese clásico hoy por hoy llamado Solo Promesas.
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0: En la Reina 98.6. Una de las destacadas de este álbum. Hoy por hoy, clásico del maestro Silvio Brito.
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0: Había otra canción también en ese álbum que ustedes conocen. Esta, que hace parte de los clásicos del fin de semana en La Reina. Sueño con María, en ese mismo álbum. En Los Consentidos, puro pechiche, Silvio Brito y Orange en el Pangue Maestre. El compadre Silvio de Jesús Brito Medina, del departamento de La Guajira, nacido en Pondorito Fonseca. Hoy por hoy, referente también de los juglares vivientes de nuestro vallenato, Silvio Brito.
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0: Y el Pangue Maestre, caramba.
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0: A ver, compadre, ¿qué dice?
5: 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Mi compadre, May Hernández. 9, 8, 6. Bienvenido, compadre, al programa que nos alegra el almuerzo.
0: Ok.
5: May, el George del vallenato desde el patio reinista, compadre. Una el pecho. Romántico, compadre, sírvelo, sírvelo.
0: Oye, Rayo Indio. Romántico hizo parte ayer del especial, tremendo especial que tuvimos. De 12 a 12, 24 horas de Diomedes Díaz. En su fecha de cumpleaños de natalicio, ¿ah? A ver, compadre.
6: Compadre May, salúdeme al compadre Franco y a su ayudante en la buseta 103 de Emponedera. Rey de Reyes.
0: Van pegaditos.
6: En sintonía de la reina. Vamos rumbo a Barranquilla.
0: Listo, compadre. Hombre, saludos a los muchachos ahí que van en la buseta pegaditos a la reina. Alvarito Hernández dice un saludo para Álvaro, para el popular Richie, también para el propio JL Arce. Estamos en Monpos Bolívar, pegaditos a la reina. Coloquen una de Jilguero de América, hombre. Hola, hola.
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0: Ay, ya. Hola, hola.
8: Sombras perdidas de Rafael Orozco.
0: ¿Quieres uno de Rafa? Ok. Dale, hola.
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0: Cántela,
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0: comadre.
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0: Eso, sentimiento, comadre.
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0: Muy bien, ahí está cantando la canción la comadre Nayis. Dice, estoy pegadita a la reina, ya mandé mi nota de voz, los datos también. Así que muy pendiente para que participes por ese televisor que entrega la reina, cantando esto de la mano de la casa Codiscos. 12:45, canta la canción con la reina y gana televisores.
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0: Y si sonamos otro clásico hoy, el turno para el todoterreno del vallenato. Seguimos ahí en el departamento de La Guajira, luego de Silvio Brito en Pondorito Fonseca. Ahora fuimos al Molino en La Guajira.
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0: Beto? Con el cantante de las mujeres, Beto Zabaleta, y eso llamado La Gareña. Son los clásicos de la número uno del vallenato.
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0: 1.
1: La verdad, mi amor.
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0: Y en medio de esos buenos clásicos también, este silvestrazo llamado aquí en La Reina. Bueno, ¿cómo se llama, Silvestre? Sí, dile, es 12:54 minutos. Me queda una más y luego de la una de la tarde tendremos al cacique a la una aquí en La Reina, porque
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0: Eso hace parte de lo más reciente del Rey Guajiro Chulo Díaz. Se llama TikTokera.
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0: A ver, comadre.
3: Muy buenas tardes, compadre May. Muchas bendiciones.
0: A ver, ¿qué se
3: para
0: dice?
3: Que me complazca con la canción. Mi novia la Pueblerina.
0: La Pueblerina.
3: Y sírvalo, compadre.
0: Dale, comadre.
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0: Hola, estoy escuchando La Reina acá en la aplicación de Semanaure en el departamento de La Guajira. Colócame algo de Los Inquietos. En Bogotá, Valle Hernández, reportamos sintonía con la mejor.
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0: En Bogotá, Jessy, Jessy.
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0: Dice Jessy, colócame Perita en Dulce, que es de mis favoritas. Hola, hola.
3: Amor.
0: Ajá.
3: Aún tenemos tiempo.
0: Tenemos tiempo, sí.
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0: Diga la verdad, comadre.
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0: Anda.
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0: Muy bien, muy bien, muy bien, muy bien, muy bien, muy bien.
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0: Muy bien, Liliana, muy bien, Liliana. Ahí le pone sentimiento a esa canción de Alex Manga, que se llama Aún, que te regala televisores en SMS con La Reina 98.6. Me queda una, eso es lo más reciente, bueno, recomendado. Y que sigue sonando aquí en la emisora del vallenato. Jorge Celedón, se llama Me voy de ti.

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3: En La Reina es la 1:01 p.m. en la emisora del vallenato.
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4: Buenas tardes, May Hernández. Para que me complazca con el disco de Cacique Diomedes Díaz, no tuve la culpa.
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0: volvió. Así comenzamos con ese par de diomedazos, el cacique a la una. Aquí en la Reina 98.6, la emisora del vallenato, cacique. Complaciendo a los oyentes.
1: Yo vine fue eso, complacerlos a todos. Vamos a pasear, va. ¿Qué dice?
0: Es mía. Y bueno, Richie Peñalosa dirige, Mike Hernández. Ahora te acompañas a las 2 de la tarde en otro producto original de la Reina. Poncho, lo demás es cococho.
2: Por supuesto.
0: Está sonando el cacique, Diomedes.
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0: Quiero mandarle saludos al combo que está pegadito a la Reina.
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0: Ahí en Los Cedros, en el Sabor Chino, donde el chinito quiere a los filitos de Puerto Rico. Me dice el DJT, estamos acá almorzando Víctor Vuelvas, al lado del mecánico de moda, el compadre Damer Miranda. Todo ese combo está escuchando la Reina 98.6. El DJ Víctor Vuelvas, gracias, mejor Víctor, de los buenos programadores de la radio, gracias, papá.
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0: Bueno, ¿qué van a programar de Diomedes? Les escucho, a ver.
5: Paremay, buenas tardes.
0: ¿Cómo andamos?
5: Aquí de la empresa Drummond, acá en la Loma de Calentura, con Paremay en el Cesar.
0: Me imagino el calor.
5: Sintonizado, escuchándola, con Paremay. Oye, con Paremay, complácame con una canción de Jorge Oñate, llama La Enchoyá.
0: Ok. Listo, luego de las 2 de la tarde. Besamos en el Cacique La Una. En Barcelona, para mandar un saludo y un abrazo y un beso. A Ana Pinedo en Ciénaga, de parte del compadre Royce. Oiga, compadre Royce. Oye, Anita Pinedo, ¿cómo te quieren?
2: Tienen pantalones cortos. No lo conozco. No lo conozco.
6: Hola, hola. Hola, May. Aquí en sintonía en Mesolandia, Malambo, Yesenia Contreras. Quiero felicitar en el día de hoy a mi hijo James Huelva, que llega a su mayoría de edad. Y quiero que me le coloque el feliz cumpleaños de Diomedes.
0: Ok, dale, comadre, claro que sí.
2: Ay, también te digo de qué manera.
0: ¿Qué más?
7: Buenas tardes, compadrito. Reportando sintonía desde el Santo Tomás Atlántico. Mi diomedazo para hoy es Más Allá del Cielo, compadre May. Te tengo una excelente tarde.
0: ¿Qué más?
8: Bendiciones para usted y para todos los colaboradores de la Reina 98.6, la emisora del vallenato, la emisora que nos pechicha. Bueno, compadre May, aquí reportando la sintonía en Alda Villalobos del barrio Los Ángeles Tapado, para que me haga favor y me acompañe.
0: Ok. Listo, por acá me dice la comadre Zunilda. Quiero que le mande saluditos a John Hyler Saltarín, de parte de Sirri, que lo queremos mucho y estamos pegaditos a la Reina también.
9: Buenas tardes, May Hernández. Feliz tarde, bendiciones para todo el equipo de la Reina. Bendiciones para ti, bendiciones para todos los oyentes, bendiciones para todo el mundo que está conectado a esta hora. May, te habla Isa Castellano desde Bellavista, Malambo, al lado de Sebastián de la O. May, está mi dato para que quiero concursar por el televisor, quiero ganarme ese televisor. Te voy a mandar el coro de la canción. ¿Oíste?
0: Bueno,
9: gracias,
0: vale.
9: May.
0: Ok, comadre.
9: Ya te mando la canción,
0: May. Bueno, dale, ahí pegadito, yo.
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0: Así que ya sabes, ¿eh? Hasta las 2 de la tarde. Programa tu diomedazo favorito. Uno que han pedido, me lo acaban de programar en la Reina, se llama Más Allá del Cielo. Es el cacique Diomedes a la una, aquí en la Reina.
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4: Buenos días, compadre May, reportando sintonía del barrio Las Moras, Juan Carlos Cabrera con mi esposa Elsie, mis hijos Justin y Yueli, pegadito a la mampana, la reina. Compláceme con la canción El Cóndor Herido, si se respeta, ¿no?
5: Buenas tardes, May, te habla Rosalba Tejeda. May, compláceme con la canción Penas de un Hogar de Diomedes. Gracias.
6: Buenas tardes, compadre May, mi sintonía en la reina es 100% reinista. Se lo juro ante Dios, el músico Ray Pérez, su familia Pérez Blanco aquí en el barrio moderno. Me complace con la canción La Mujer Mía. Muchas gracias. Buenas tardes.
0: ¡Súbele a ese diomedazo, compadre! ¡La

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1: Compadre May, bendiciones, bendiciones para ti, excelente programa. Reportando sintonía desde Medellín, Jorge Caldera, para solicitar la canción, compadre May, el profesional del cacique. Saludes y muchas bendiciones.
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0: Ese clásico que acaban de programar es el año de 1979, Los Profesionales. Así se llamaría el álbum de Diomedes Díaz. A la única, Las Heridas, era la segunda producción. Así, para hacer un picadito de los clásicos que nos dejó ese álbum de 1979. Hoy por hoy, clásicos importantes de la música vallenata de Diomedes Díaz. ¿Se acuerdan de Pénate un Soldado? Bueno, estaba en ese álbum, Pénate un Soldado. Ya tiene, para que se den cuenta, 46 años, ¿eh?
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0: En ese mismo álbum estaba un picadito, Yo Soy el Indio, a manera de protesta, esta canción, este vallenato, de la autoría del maestro Romualdo Brito, el mismo que grabó El Santo Cachón, el mismo que le dijo a Diomedes, parranda, ron y mujer. Clásicos de clásicos hoy por hoy en la música vallenata.

0: en ese mismo álbum, qué buen álbum, ¿ah? Lado A y lado B. De la autoría de Diomedes, estaba el 9 de abril en ese álbum. Otra que ve en ese álbum también. Es San Andresana.
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0: Dice mi primo Verde Acosta, May, 47. No, tiene 46 todavía. Porque este álbum de Diomedes salió un 25 de junio del 79. Todavía no los cumple, ¿viste?
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0: Ya casi los cumple.
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0: Salió un 25 de junio del 79, o sea, tiene 46 todavía. Ya casi cumple 47.
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0: Ahí estaba la canción de nosotros, Verde Acosta.
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0: De Octavio Daza, San Andresana. Saludos al primo de la vida. A Verde Acosta y a la familia. Como siempre, conectados a la Reina 98.6. A José, a Dominga. A Nayibe.
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0: Y a Miguel en el cielo. Nosotros estamos aquí es por ellos, caramba.
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0: En ese mismo álbum. Otro clásico. Amor ausente, ¿ah? ¿Eh? Ahí hicimos un picadito de este álbum que dejó buenas canciones. Buenos temas, ¿ah? ¿Eh? Hoy por hoy, bueno, voy con más. Tengo reporte de cumpleaños, está ahora aquí en la Reina 98.6, mientras programa tu Diomedazo favorito. Feliz cumpleaños para la comadre Yuris Calderón, de parte de su esposo Johnny Garcés, de parte de sus hijos y de parte de toda la familia, allá en la Ciudadela 20 de Julio. Comadre Yuris, que me Dios me la bendiga grandemente y sírvelo.
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0: También le estamos deseando feliz cumpleaños al compadre Carlos Arias, felicitado de parte de la esposa Katherine, de parte de su hija Luciana en el barrio abajo, especialmente de parte de su brother, el Pipa de Colombia.
3: Dale a papá.
0: Feliz cumpleaños para el compadre Carlos, que Dios te bendiga, Carlitos.
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0: Y me dice por acá la comadre Jacqueline, May, vamos a desearle feliz cumpleaños al señor Haider Orozco, el alcalde del municipio de Candelaria, quien está escuchando la Reina 98.6 y está celebrando un añito más de vida. De parte de Jacqueline Machacón, de parte de Cloris Machacón y de parte de toda la familia. Para Haider Orozco, hombre. Feliz cumpleaños, compadre, feliz cumpleaños.
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0: Bueno, ¿quién más por acá? ¿Qué sonamos del cacique? A ver, ¿qué sonamos?
4: Man, colabórame con la canción Campesino Trabajador.
5: Padre Mike, buenas tardes. Mire, desde acá de Sagún, para complacer a mi hermano Euclides Pacheco con la canción Rayito de Amor de Diomedes.
0: Buen tema, claro que sí. ¿Qué dice por acá, compadre?
6: Buenas tardes, May Hernández. Te saluda Nover Hoyos desde Soledad, mi hermanazo. Ahí pegadito a la número uno, a la Reina 98.6. No hay otra, compadre. Complácame ahí con una canción del cacique. Ya que es mitad de semana y ya creo que se puede, ya se puede. El color moreno.
0: Vaya.
6: Color moreno, compadre. Sírvalo, borracho indio.
0: Oye, borracho indio.
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0: Homie, cómo no, claro que sí se puede. Y es miércoles, ombliguito de la semana. De aquí para allá. Dicen que está lo mejor, ¿eh? Así que vamos a recordar eso, que hizo parte del álbum de pieza vallenata de Diomedes Díaz. Esa canción de la autoridad de Calixto se llama Mi color moreno, el cacique a la una.
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5: May Hernández, buenas tardes, May Hernández. May Hernández, para que me complazca con el disco de Cristina Isabel. Gracias. Ayer no escuché el disco que yo te mandé y no lo puse terminar. Saludes para ti y para toda tu mesa de...
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4: Buenas tardes, compadre May. Bendiciones. Aquí se reporta desde México, Monterrey, Heider Tejada. Para que me complazca con el diomedazo, ni lo intente.

0: Eso se llama Ni lo intentes. Buen tema que acaban de programar también aquí en La Reina. Una 48 minutos en Dioma desde la una. Y tengo una versión buenísima del cacique Dioma desde esa canción. Ayer en el especial del 26 de mayo dimos a conocer varias versiones en parranda de presentaciones en vivo del cacique de Vanes Díaz, no solamente en Barranquilla, en diferentes zonas del país. Y por ejemplo esta es una de ellas.
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0: Y que suenan aquí en la única emisora del vallenato en Colombia.
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0: Y yo sé que muchos de ustedes, muchos de los Diomedistas de toda la vida recuerdan ese sonido en vivo del cacique Diomedes Díaz. Y lo hacemos posible aquí al mediodía.
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0: Vamos a dejarlo hasta ahí porque si no nos emocionamos. ¿Cierto, borracho indio?
2: ¡Borracho indio! A ver.
0: Ahorita seguimos.

0: Oye, hoy le quiero desear un feliz cumpleaños a un amigo de la casa, hombre.
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0: a mi compadre, el Pipa de Colombia.
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0: El popular Pipa de Colombia hoy está de cumpleaños.
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0: Ahí lo está celebrando con la reina 91.6.
2: No,
0: oye, Pipa, que Dios te bendiga, hombre. Y al compadre Carlos Arias también. En el Bajo Manhattan. Nuestro compañero de siempre, el Pipa de Colombia, hoy. Felicitado de parte de toda la familia, de parte de sus seres queridos, de parte del equipo de la reina Richie y Jenny, de parte de Mike. Te decimos, compadrito.
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0: Bueno, último reporte en sintonía. Samira Príncipe, la Magdalena, pegadito a la reina.
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0: El propio Víctor Franco se reporta también a esa hora, pegadito. A ver, por acá, ¿qué dice?
4: Finca Villaludi. Mike, Víctor Contreras, Nueva Granada.
0: Compadre Víctor.
4: Con la sintonía de la número 1, la 9.6, la reina. Dípelo, yo, Mike, dípelo.
0: Oye, juicio de borracho indio, que venés el miércoles. Estamos aquí en el corazón alegre del Atlántico. Queremos felicitar a la joven Keila Andrea Natera, que hoy celebra un añito más de vida. Está celebrando los primeros 30 años y tomándose unas sopas de mondongo espectaculares con este tremendo sol. Feliz cumpleaños, comadre Keila, que mi Dios te bendiga.
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0: A ver, vaya. Buenas
5: tardes, Mike. El especial yo me tiene que hacer una semana, Mike, para poder ser uno desenguayabar. May, ese sí, una semanita, sí, el especial de Diomedes.
0: Una semanita.
5: Sol y luna, May.
0: Sol y luna. Comare Zulma Rico. Ahí se pegadita la reina acá en el barrio Paraíso, en Soledad 2000.
6: Hola, May, buenas tardes, como siempre aquí escuchándolos. Bueno, espero que tengan una excelente tarde, amigo. Solo quería hacerte saber que siempre estoy sintonizando la emisora. Los escucho.
0: Listo, comadre, muchas gracias, Mayerlis. ¿Qué dice Maye por acá?
7: Luna de septiembre, que siempre me acompaña.
0: Uy.
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0: Usted que conoce los secretos.
7: Tú que bien conoces los secretos de esta isla. Dime dónde está mi linda San Andresana. Suéltala, May, suéltala, May.
2: 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No, loco, no, No.
0: Oye, Teresita Ferreira, Los Manantiales.
2: No, loco, no.
0: Ahí pegadita. La familia de la voz en Usacurí. Saludos para Karina Charris. Dice, estamos escuchando la reina 98.6.
2: Dale a mamá.
0: La familia Charris en sintonía de la número uno del vallenato, la emisora que te pechilla, ¿eh?
2: 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También te digo.
0: Compadre Rafa Pérez también en sintonía. Divaldo Enrique, una más, Divaldo. A ver, ¿qué dice?
8: Compadre Maite, habla Divaldo Araujo acá desde la capital de la República. Compláceme ahí con un tema del cacique. Cartón Guajiro, mi hermano. Cartón Guajiro.
0: El propio Andrew Narváez en Santa Ana, Magdalena y la familia. La familia Narváez escuchándonos. Yusei también, como siempre.
9: Buenas tardes, May Hernández. Saludos desde Venezuela. Walter Campillo, para que me complacas un disco con la voz tenor del vallenato Iván Villazón.
0: Dale, que te coloco ahorita de Iván.
9: Se llama el Don Juan.
0: Ok. Y está.
10: Hola, May, bendiciones. Hola. Para ti y para todo tu grupo de trabajo. May, porque no hace el poli me complace con un disco Soy Parrandero de los hermanos Zuleta.
0: Ok. Uy.
10: Gracias, May, en sintonía. Uy. Aquí desde Santo Tomás, Clarena Castro.
0: Oiga, comadre, eso es un clasicazo, ¿va? Usted no quiere poner a beber hasta ahora, 1:55.
11: Mike Hernández.
0: ¿Dónde?
11: En la arena, Mike Hernández.
0: Regreso a las 5 de la tarde. Para seguir complaciéndote con más noticias, movilidad y ustedes al aire aquí en la Reina 98.6 también. Dirige Rich Peñalosa, que viene a continuación con el Goza Goza. Me despido con esta San Andresana para todos mis paisanos allá en la isla.
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1: Bueno, son las 2 de la tarde con un minuto. 2 de la tarde, un minuto aquí en La Reina. ¿Te encantaría un café Águila Roja, mi reina?
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0: Esa se llama a tu lado no siento frío, a tu lado no siento miedo, me siento como un niño cuando tiene su juguete nuevo. La canción la hace el todoterreno Beto Zabaleta. Esta canción es de la autoría de Omar Geles. A tu lado no siento frío, a tu lado no siento miedo. El todoterreno Beto Zabaleta al lado del champion Goyo Oviedo. Son las 2 de la tarde, 15 minutos, 2 de la tarde, 15. Hasta las 5 de la tarde te voy a acompañar en la emisora que está buenísima. Nuestra conexión está habilitada 321-7829-986.
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0: Hasta las 5 de la tarde.

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0: Hay que darle gracias a Dios todos los días, claro. Claro, Rafa, así es. Hay que darle gracias por los hijos, por la esposa, por la mamá, por los hermanos, por cada amigo que tenemos, por esa familia que soñé. 2 de la tarde, 24 en La Reina, lo hace Rafa Pérez. Se llama La Familia que Soñé, hace parte del disco En Tiempo Real y es de la autoría de John Mindiola.
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0: Oiga, saluditos a esta hora para Alan de la Cruz, que está conectado con La Reina. Bendito. Me dice por acá Gustavo Torregrosa. Richie, estoy en el puerta a puerta escuchando la número uno del vallenato.
1: Bendito sea Dios.
0: Ruta Pibijay Barranquilla. Alan de la Cruz me dice saludos a los ingenieros, a Luwin José, a Mr. Andrés. Alan de la Cruz me dice que estamos en la oficina. Estamos en Ingelca, escuchando La Reina 98.6. Compláceme con la canción Entrégame tu amor. Un abrazo gigante, ¿eh? Luisa Julio, también está pegadita a nuestra estación. Juan Villegas, dice por acá presente en la granja Villa Gladys. En Baranoa está Rubén, Juancho y el alcalde ahí pegaditos a La Reina. Gracias también a John Jairo, me dice por acá desde Sabana Larga. John Jairo Olmos Conrado, su esposa Abiela Oquendo, me dice saluditos para Matías, para Samuel, que también están pegaditos a La Reina 98.6. Por acá está también Teresa Ferreira, fiel oyente de La Reina 98.6 en la emisora del vallenato. Me dice súbelo. María también está conectada con La Reina, me dice desde la app, disfrutando del vallenato de la número uno. ¿Quién dice buenas tardes? ¿Quién está escuchando La Reina?
2: Mayor Hernández, buenas tardes, Mayor Hernández, acá desde Polo Nuevo Atlántico.
0: Llama y se fue.
2: Víctor Franco, ex agente de la policía.
0: Oye, Víctor.
2: Sintonía, mi hermano.
0: Un abrazo, ay, Víctor, hombre.
2: Y me complazcas a mi gran amigo Emir Amador.
0: Ok.
2: Emir Amador y su señora esposa, Doña Rosa Herrera. Doña Rosa Herrera.
0: Ok.
2: La Reina. Para que me hagas el favor y me le pase un saludito a la tienda naturista Salud y Vida.
0: Ok.
2: Tienda naturista Salud y Vida.
0: Oye, repite todo, compadre Víctor.
2: Después te pago la cuña.
0: Ya veo.
2: May, después te pago la cuña.
0: Trae un contenedor. Oye, de bollo de yuca allá. Víctor Franco va a tener, papá, que traer.
2: Bendiciones.
0: Hombre, un abrazo. Víctor va a tener que traer un contenedor de bollo de yuca de allá de Polo Nuevo. Un abrazo, Víctor, para ti, para toda tu familia. Manuel Ortiz, también está escuchando La Reina 98.6, la emisora del vallenato. Por acá me dice, compláceme con algo de Farid, de Rey Pérez, fiel oyente de nuestra estación. Ahí está pegadito La Reina. ¿Qué dice? ¿Qué dice?
3: Goza, goza, de parte del músico Rey Pérez, su familia Pérez Blanco, aquí en el barrio moderno. Mi hermano, familiar y amistad de Santa Lucía, te recuerdo reinista, de verdad, verdad, mi hermano. Oiga, complácame con la canción que no me quiso poner más. Yo
0: quiero.
3: No sé qué le pasa a May con Rey Pérez, ya ves. Complácame con la mujer mía del cacique. Muchas gracias, que tenga una feliz tarde.
0: Yo, Ricky. Un abrazo, Rey. Saluditos a esta hora, me dice por acá. Buenas tardes, escuchando La Reina desde Polo Nuevo. Compláceme con la canción El Esqueleto, Nayibis. También está pegadita a La Reina, Juvenal Suárez. Disfrutando también de todas las canciones. Denzi Mendoza me dice, hola, escuchando la número uno del vallenato. Abrazo gigante para toda esa gente. 2 de la tarde, 28 minutos, ya son las 2 de la tarde, 28 en La Reina.
4: Oye, Ricky Peñalosa, ¿qué hubo? ¿Qué pasa?
0: ¿Qué pasa, Pulmón de Oro? Cuéntamelo todo.
4: Toca bombear el zuletismo en La Reina.
0: Oye, Zuleta, ahí está orgullosa, pero no te muevas, Zuleta. No me cambies, La Reina.
4: Toca bombear el zuletismo en La Reina.
0: Ya está bombeando, Zuleta, pero no te muevas.
4: Eso jamás. Yo me quedo en La Reina.
0: ¡Ah!

0: Se llama Soy Celoso y queda así para recordar. ¿Ah? Son las 2 de la tarde, 47 minutos. 2 de la tarde, 47 en La Reina, 98.6, en la emisora del Vallenato. Soy Celoso. Soy Celoso y qué. Silvestre Dangón en La Reina, 98.6, en la emisora del Vallenato en Barranquilla, 2 de la tarde, 47 minutos, son las 2 de la tarde, 47, hola, hola.
1: Buenas tardes, Richie, como buenas siempre, tardes. Escuchándolos, saludos para todos ustedes.
0: Hombre, gracias.
1: Por favor, Richie, sería tan amable en complacerme con Tierra Mala.
0: Tierra Mala, gracias. Perfecto, gracias, un abrazo gigante. Anótela ahí, hombre, Tierra Mala. Bueno, ¿quién más está ahí conectado con La Reina? Me dice César Augusto, Richie, escuchando a La Reina desde Apartadó, Antioquia. Abrazo gigante en el barrio Nueva Civilización. Gracias, hombre. Manuel Ortiz, el ingeniero, también está pegadito a La Reina y a Jaira Valecillos, dice presente desde el barrio 7 de abril.
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0: 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Se llama Un Lace, Alex Manga.
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0: Me dice Richie, es ahora, estamos conectados desde Río Negro, Antioquia, con La Reina 98.6, la emisora del Vallenato.
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0: Un abrazo, ¿ah? José Payares también está en sintonía de La Reina. Me dice aquí al ladito de Hernidia, de Santi, de Sergio Payares Cantillo. Nesli Caballero me dice, escuchando la número uno, Nicole Pertus. Bueno, quieren que una canción de Beto Zabaleta. Me dice, estamos en el barrio Chiquinquirá. Leticia Caballero, Nesli y Nicole. Marcelis me dice, escuchando La Reina, saludos al primo Rafael Enrique, a su prima Bercel, que están de cumpleaños en el día de hoy. Rafael Enrique, de parte de sus familiares, especialmente de Dinaluz y Mariluz, de parte de su sobrino Neider, su cuñado Eduardo y su hija Marianel. Felicidades a todos los que hoy están de cumpleaños con La Reina 98.6, la emisora del Vallenato en Barranquilla. Ya son las 2 de la tarde, 50 minutos, 2 de la tarde, 50 minutos. 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Abrazo gigante para todos, repito, los que están de cumpleaños con La Reina 98.6. Hoy quiero desearle un feliz cumpleaños desde La Reina también 98.6 al gran Pipa de Colombia, mi hermano el Pipa de Colombia. Hoy está celebrando su cumpleaños con la número uno del Vallenato. Así que le deseamos el mejor de los días al gran Pipa. Son las 2 de la tarde, 51, 2.51. Esta canción se llama Tierra Mala. Es la emisora que te complace. Los 986 de La Reina están al aire.

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0: Bueno, Eddie Escobar y Nayo Quintero hicieron esa canción que se llama No pude quitarte las espinas. A las 3 de la tarde, 3 de la tarde con 13 minutos. Ya son las 3 de la tarde, 13 minutos, yo y que 11. 3 de la tarde, 11 minutos en la número 1 del Vallenato, la emisora que te pechincha la Reina 98.6. Abrazo gigante para todos los conductores que hasta ahora están en sintonía de la Reina 98.6, la del Vallenato. Qué bonita canción esta. Bueno, con este tema quiero saludar. Ahí está disfrutando de las mejores canciones de la Reina 98.6, la emisora del Vallenato en Barranquilla. Un abrazo para el Guindavid Pulgar. Felicidades hoy, hombre, por su proyecto de grado. El hijo de mi querido ingeniero Elkin Pulgar, que siempre está conectado con la Reina 98.6. Le enviamos un fuerte abrazo. Su proyecto de grado para Elkin David, el hijo del gran Elkin Pulgar, que siempre está disfrutando de la Reina 98.6, la emisora del Vallenato. Felicidades, Elkin. Son las 3 de la tarde, 12 minutos. Ya son las 3 de la tarde, 12 minutos en la número 1 del Vallenato. Vamos a sonarte esta. Está en la voz de Elder Dayan Díaz, al lado de Oscar Gamarra. Los saluditos a esta hora. Tengo reportes de sintonía. Por acá me dicen, hola Richie, yo escuchando la Reina desde el norte de Santander, Jesús Moncada, gracias por la sintonía.
1: Oye, ahí tú y yo, siempre que nos encontramos.
0: Bueno, más reportes, por acá me dice Bertica, gracias por estar escuchando la Reina. Bertica me dice, Richie desde el barrio El Bosque, quiero ganarme también el televisor. Berta, dime.
2: Buenas tardes, mi amor. Te mandó mis datos y te mandé el audio de la canción.
0: Ya escuché todo.
2: Aún. Y ojalá me lo gane, porque ya que no pude ir a la serenata, anhelo ese televisor.
0: Ok, ya vale. Bueno, les cuento que hay varios televisores, así que no se preocupen. Saluditos a esta hora, me dice por acá la princesa que está escuchando la Reina. Mario Cotes me dice, Richie, reporta mi sintonía a esta hora desde Polonia. Jamás me cansaré de ti, de Miguelito Morales. Saludos a esta hora para la familia Pérez Alba. Escuchando la Reina me dice, compláceme con mi persona favorita de Rafa Pérez. Saludos a esta hora me dicen desde el Concord. Diana Vergara me dice, pegadita a la Reina, compláceme con la canción El Verdadero Culpable. Acá estamos escuchando la Reina, me dice Marlene Fontalvo. Está en Malambo, pegadita a la número uno del Vallenato.
3: Hola, May, muy buenos días. Marlene Fontalvo.
0: Hola, Marlene.
3: May, para hacerle un feliz día de las madres a mi hija Angélica Guenaga, a Ibrahima Guenaga y a la señora María Correa.
0: Esto como que es viejito. Esto como
3: San Fernando de Malambo. Y por supuesto a Marlene Fontalvo, o sea yo.
0: Ok, Marlene.
3: Y después, May, también a, al vientre que te parió, a tu querida madre. Un feliz día de las madres.
0: Un abrazo gigante, gracias por estar allá. María me dice, pegadita a la Reina 98.6, la emisora del Vallenato. Por acá me están pidiendo la canción La Mujer Mía de Diomedes. Ya viene, Rey. Abrazo gigante para ti. Gracias por estar escuchando la Reina. Buenas tardes.
4: Hola, buenas tardes, Richie.
0: Buenas tardes.
4: Escuchándolos. Saludos, gracias. Para todos ustedes.
0: Gracias,
4: por favor, Richie, sería tan amable en complacerme con Tierra Mala.
0: Tierra Mala, bueno, ya sonó. Ya sonó Tierra Mala. Saluditos para Samira Príncipe, que está escuchando la Reina como siempre ahí, me dice ella. Como Juanjo Guillén, siempre ahí. Saludo para Sergio, me dice, escuchándola el número uno.
5: May, muy buenas tardes.
0: Buenas tardes. Alto,
5: May Hernández, ¿cómo va todo? Oiga, le está hablando Sergio Montero, ¿no? De Repelón Atlántico.
0: Dime, Sergio.
5: Oiga, para si me hace un favorcito.
0: ¿Cuál es, hombre?
5: Me pongo una música.
0: ¿Cuál es?
5: Un día, Los Ojos Negros.
0: Esos Ojos Negros. En la autoría del maestro Iván Ovalle. Bueno, ya son las 3 de la tarde, 13 minutos, 3:15 ya, 3 de la tarde, 15 minutos en la Reina. Voy con esta canción que hace el pulmón de oro Poncho Zuleta. Se llama Tu Forma de Amar. 3 de la tarde, 15 en la Reina. La emisora del Vallenato está al aire.

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0: Esa se llama Expandido a las 3 de la tarde, 42 minutos. Ya son las 3 de la tarde, 42 en La Reina, 98.6.
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0: ¿Qué más pasó?
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0: Todo eso te pasó.
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0: Hombre, pasó, pero ¿qué pasó?
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0: Bueno, saluditos a esta hora, me dice por acá, escuchando La Reina 98.6 desde Bogotá. Abrazo, Richie, gracias por la sintonía. Edith Joana Mejía me dice desde el barrio 7 de Abril. La familia Orozco Mejía están en sintonía de La Reina. También quiero saludar a esta hora a Mariela Orozco. Mariela. Saludos a esta hora también para Marlenis Villarreal, fiel oyente de nuestra estación. Me dice: quiero coronar el televisor. Saludos a esta hora en el Guamo Bolívar. Me dice el combo soltero. Ali Serrano, el camarada, el leña, el leña verde, el flaco y Alex Serrano, en sintonía de La Reina. Me piden la canción El Caramelito de Iván Villazón. Saludos a esta hora, escuchando también La Reina. Me piden el tema Amor de mi juventud de Diomedes. Marisol Álvarez, me dice Richie, estoy en sintonía como siempre de La Reina desde Ábrego, norte de Santander. Regálame la canción Páginas de Oro de Diomedes. Rosalba, un abrazo para ti, mi vida. Rosalba Tejeda, en sintonía de La Reina. También a esta hora, Sandrita Osorio, me dice, duerme conmigo esta noche, como la canción. Jenny Patricia, gracias por la sintonía, también escuchando La Reina 98.6.
2: Hola, Miguelito Chávez, ¿cómo está? Miguel, por favor, apoya a Juan Dapiel, ayuda a los jugadores de Junior, los hinchas, todos. Pila, pila, apoyera el costeño, costa, apoya costa, vamos, veo. Vamos, Miguel Tochar, apoya a Wanda, que se gane zapata, que no se lo vea ni un cachorro.
0: Hombre, Nayib, gracias por la sintonía, también escuchando a La Reina, me dice por acá, con la número uno, David Salazar, me dice en sintonía desde Chile. Un abrazo para David, para Victoria Costa, que está en sintonía desde el barrio La Victoria, un abrazo para ella. Bueno, son las 3 de la tarde, 44 minutos, ya son las 3 de la tarde, 44 en La Reina, voy con esta de Iván Villazón, se llama El Detallista. Hasta las 5 de la tarde te acompañamos con las mejores canciones en la emisora que te regala tu televisor para que te veas los partidos. Apréndete la canción de Alex Manga 1, cántala y gana.

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0: La canción la hace Fabián Corrales, se llama La Consentida y suena aquí en La Reina 98.6, la emisora que te complace.
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0: 3 de la tarde, 59, son las 3:59.
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0: ¿Y eso qué, Jorge? Lo aprovechaste. Es de la autoría, esta canción es de la autoría del maestro Rafa Manjarrés. Se llama Me Voy de Ti. No, de los grandes compositores de la música vallenata. Qué bueno verlo. O mejor escucharlo en la voz de Jorge Celedona, al maestro Rafa Manjarrés. Son las 4 de la tarde, 19. Este es uno de los éxitos más importantes del vallenato en nuestro país, además. Jorge Celedón, el ganador en 5 ocasiones del Grammy Latino. El Zongo, Jorge Celedón. 4 de la tarde, 20 minutos. Abrazo gigante para todos los oyentes que se reportan también a través del WhatsApp de La Reina. Por acá me dicen, hola Richie, te saludo desde Caracas, desde Petare, Concha, le vale. Los hermanos San Juanelo, ahí en el autolavado La Máscara, Car Wash. Me dice, aquí estamos disfrutando del vallenato de La Reina 98.6. Le enviamos un fuerte, fuerte abrazo a toda esa gente. Rosalba Tejeda, gracias por la sintonía. Jorge Marín, el Mocho, me dice desde Santo Tomás, pegadito a La Reina 98.6. Para Margaret, me dice Margaret que está a esta hora desde Sincelejo. Me dice, estoy aquí en el barrio El Rubí de Sincelejo, escuchando a La Reina 98.6. En el barrio Mupti, también le enviamos un fuerte abrazo a Dairo Arcia. Me dice, estoy aquí en la tienda La Soberana, escuchando la número uno del vallenato. Samira Príncipe, fiel oyente de nuestra estación. A Samira, que es el reinista, siempre ahí como Juaco, ¿ah? Mañana está de cumpleaños mi amiga Samira. Un abrazo para Evelyn Pérez Jiménez, que también quiere participar por el televisor, me dice. Ahí te envío mi nota de voz. Saludos a esta hora para Cástulo González, disfrutando también de todas las canciones de La Reina 98.6. Un abrazo para Donis, Dairo, Eufemia, Nancy. Están hoy saludando a Magdalena Polo. Magdalena Polo está hoy de cumpleaños, así que de parte de Donis Muñoz, todos sus hermanos, toda la familia, deseándole el mejor de los días, que la pase espectacular, que la pase rico hoy, día de su cumpleaños, y como dice el doble Grammy Latino, que Dios te bendiga.
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0: Felicidades a todos los que hoy están celebrando un añito más de vida. Y bueno, saludos a esta hora para Alejandra Moreno. Está escuchándonos ahí. Un abrazo gigante para ella. Felicitaciones también a Diomedes Vuelvas. Diomedes hoy está de cumpleaños. Parte de Dalcy Anaya.
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0: Felicidades a todos los que hoy están de cumpleaños. Son las 4 de la tarde, 22 minutos, 4 de la tarde, 22. Hasta las 5 de la tarde te acompaño con las mejores canciones en la emisora que Barranquilla escucha La Reina 98.6.
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0: Sí, ¿ah? Todito Silvestre, de la autoría de Omar Geles. Esta canción que se llama Volvamos a ser novios, y de Silvestre pasamos a esta de Diomedes, también de la autoría de Omar Geles. Esta se llama No Intentes.
1: José Juan Viola.
0: Diomedes Díaz al lado del conejito Juancho Royce. Son las 4 de la tarde, 35 minutos, 4 de la tarde, 35, me dice Germán, que está conectado a esta hora con la reina. Un abrazo también gigante para Leonardo, que nos escucha en México. Un abrazo gigante, Leo. Bueno, me está pidiendo la canción la doctora, me dice que estoy pegadito desde México.
2: Tres canciones, por favor.
0: ¿Cuáles son?
2: De México. Tres.
0: ¿Cuáles son?
2: Tres de...
0: ¿De quién, hombre?
2: Pegadita de Diomedes, ¿de Diomedes? La doctora.
0: Ajá.
2: Y las que continúen mucho mejor.
0: Bueno, listo, un abrazo a la gente que nos escucha en México. Ana Romero también está por ahí, pegadita a la reina.
3: Yo creo que me compré acá un disco de acá del centro de Barranquilla.
0: ¿Qué
3: un
0: canción?
3: Un saludo muy cordial para Mantilla, el more de las matas.
0: Ajá.
3: El more que vende matas.
0: Ok.
3: Acá en la 41.
0: Ya veo.
3: Me pones el disco, cualquier disco de Diomedes, porque Diomedes, todos son buenísimos.
0: Abre la gente pidiendo Diomedes. Bueno, saluditos a esta hora. Jorge, ¿viste por qué colocamos tanto Diomedes aquí? Jorge, ya sabes por qué. Haider Hoyos me dice, escuchando la reina. Y Loiner Andrés me dice, estamos aquí en la tierra, la soberana Richie. Un abrazo gigante y felicitaciones a Magdalena Polo, de parte de Donis, de parte de Darío, parte de Eufemia, Nancy y toda la familia. Felicidades. Angélica también está escuchando la reina, me dice Angélica. Richie, los escucho desde El Salado, Bolívar. Aquí estamos. Regálame la canción Primavera Azul, de la voz de cristal, Nelson Velázquez. Bueno, un abrazo gigante para toda esa gente que se reporta a través del 321-7829-986. Completica esta de Diomedes, se llama No Intentes. Repito, de la autoría de Omar Geles, sonando en la emisora que te pechincha.

0: Si estuvieras aquí, ¿eh? Aún tenemos tiempo.
1: Tenemos tiempo aún.
0: Aún tenemos tiempo,
1: ¿eh?
0: Saludito esta hora para Melanie, que está ahí en sintonía en Sabana Grande. Me dice Ricky, regálame la canción a Blanco y Negro de Silvestre Dangón. Aquí estoy pegadita a la reina 98.6, la emisora del vallenato. Rosalba, gracias por la sintonía, Rosalba. Me dice Ricky, escúchame. A ver, ¿cómo es?
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0: Eso. Canta.
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0: Eso.
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0: Eso.
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0: Eso. Así tienen que cantar para que te ganes un televisor con la reina 98.6, la emisora del vallenato en Barranquilla. Son las 4 de la tarde, 59, 4:59.
1: 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Estoy contento.
0: Me dice Claudio Serpa, que está escuchándonos. Un abrazo gigante para su bisnieto Alejandro José en Santoto. Un abrazo a la gente de Santoto. Ya son las 5 en punto. En un ratito estará May Hernández por ahí para entregarte más y más canciones en la número 1, Peter.

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1: Ahora son las 5 en punto en La Reina.
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0: Es un clásico espectacular ese de Beto Zabaleta en La Reina 98.6. Se llama Lejos de Ti, 5 de la tarde, 28 minutos. Bienvenidos a partir de ese momento.
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0: Una feliz tarde para todos, aquí estamos.
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0: Ese soy yo.
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0: Sí, de 5 a 9 te presento esto que se llama en tu radio.
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0: La Reina te complace. A partir de ese momento dirige Richie Peñalosa, el bebé. Y como te dije, hasta las 9 estoy contigo, porque el programa es tu vallenato favorito.
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0: Hola, hola.
7: Buenas tardes, Mati, ¿cómo estás? ¿Cómo has pasado? Niña, mira, ve, yo ahorita voy para donde
0: ¿para
7: la
0: dónde?
7: Casa de mi tía. Que Guillo, el de mi tía, sufrió un accidente y se partió los dientes.
0: Anda, comadre, hombre. Ahí se equivocó de audio, de nota de voz, pero esperamos que la tía tenga pronta recuperación, ¿ok? Angélica dice por acá, reporto sintonía. Hola, hola, hola, Mike. Hola, hola, hola, Mike. Estoy pegadita a La Reina 98.6. La emisora que me pechicha, la emisora que...
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1: Mientras te la prendes, vamos en la máquina del tiempo. Nos mandamos para retroceder hasta el año de 1989, con eso que hacen los muchachos. La voz de ese gran cantante, Osendaider Brito, ese clásico que lo escribió Ivano Valle Poveda. Lleva como título Volver a la Ternura. 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

0: Así de fácil, te la vas a aprender, la vas a cantar y vas a participar con la reina.
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1: May, buenas tardes, amigo. Bendiciones para ti, mi hermano, reportando sintonía de aquí, de Carreto Bolívar. Hermano, para que me hagas el favor y me complazcas con un clásico del maestro Oñate, te dedico mis triunfos, porfa, lo agradezco.
0: Sí, La Reina 98.6 te complace.

0: esa canción se titula Te dedico mis triunfos.
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0: Otra muy buena canción del Giro de América, Jorge Oñate, que es que acaban de programar aquí en La Reina. En la emisora que te complace, ¿eh? Que no se te olvide.
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0: Me dijeron, Mike, colócame una de Jilguero de América, Jorge Oñate, una de Oñate y de una, compadre. A ver, compadre Luis Felipe de la O, se me dice, por acá tenemos reporte de movilidad. Vamos a la vía. En el norte de la ciudad, ¿cómo estamos? ¿Cómo estamos, compadre?
3: Padre Mike, buenas tardes. Reportando movilidad aquí en la 58, desde la 84 hasta la 79, toda la carrera 58, el tráfico pesado porque
0: sí, señor,
3: los buses están agarrando por esta carrera, ya que la 82 con 59 la rompieron.
0: Listo, compadrito, ya saben, ¿eh? Está en reparación, ¿vale? Oye, queremos saludar al equipo de Italia del Country, que hoy juega en la final. Me dice, estamos pegaditos a La Reina. 98.6, Luis Felipe de la Hoz. El propio Pedro, Juan Cepolo, Matis, Santi, Liam, Alejo, Elías y el propio Rincón. Todo ese combo está pegadito a La Reina. Así que muchos éxitos, muchachos, que salgan campeones hoy. El equipo de Italia del Country, hoy en final, con el apoyo de La Reina.

0: ver, por acá, ¿qué dice?
1: Con la canción...
0: ¿Cuál?
1: Este, canciones lindas de los Beto.
0: Buen clásico, ¿ah? ¿Eh? Dale, compadre. Recuerda que...
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0: Hola, hola.
3: ¿Cómo se llama el vallenato que tiene que aprenderse uno?
0: Esa canción.
3: Para el día del padre.
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0: Se llama Aún. Hace parte de lo más reciente del presidente del vallenato, como se hace llamar ahora, Alex Manga, que tuvimos serenata con él el pasado 18 de mayo, con un lleno total para las mamitas de la reina. Ahora te la aprendes, cantas la canción y participa por televisores. Mándame el nombre completo, cédula, barrio y teléfono.

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3: En La Reina son las 6 de la tarde, 2 minutos. 6 de la tarde, 2 minutos. 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
1: Y en Barranquilla hay saludas.

0: Así, así se llama esa canción. Este, bueno, hay que decir ya es prácticamente clásico de Peter Van Harres. De esos clásicos de la nueva ola en la Reina 98.6, sí. Ya, ya esto tiene bastante rato que grabó el Caballero del Vallenato. Y lo hizo junto a Sergio Luis Rodríguez. Esa canción se llama ¿De quién es? De la autoridad de Fabián Corrales. El mismo de La Consentida. Canción de la autoridad de Fabián Corrales en La Reina, la emisora del Vallenato. La única emisora del Vallenato en Colombia. Bueno, ya vengo con el minuto de noticias. Ya está lista Dana Chávez.
1: Buenas mientras tardes, tanto, May Hernández,
0: hola, hola, ¿cómo estás?
1: Nene, o sea, definitivamente.
0: ¿Qué pasó, hombre?
1: Si yo no te escribo, tú no me escribes. O sea, dime qué está pasando porque
0: no, me, nene,
1: la moral hay que alimentarlo, hay que cultivarlo, hay que llenarlo, hay que regarlo.
2: ¡Es mentira!
1: Entonces, sé claro ante tus oyentes. Da la cara.
2: ¡Es mentira!
1: Te voy a dedicar la canción Quiero Volar de los Binomios. De Binomio, perdón. Y si me amas, colocarte Amarte Más No Puedo de Dios.
2: ¡Es mentira!
0: No le crean nada de lo que dice, no le crean, no le crean.
2: ¡Es mentira!
3: Bueno, compadre. Ahora del trancón por todos lados. Aquí ¿dónde? En la carrera 8 con Murillo, el trancón está suave.
0: La 8 con Murillo.
3: Hay incremento de vehículos por el semáforo, pero está suave de norte a sur, sur-norte sobre la 30 y sobre la carrera 8. Así que está normalito, normalito el trancón.
0: Listo, compadre Leo. Muchas gracias, Fernando.
4: Hola, mi hermanito May Hernández. Bendiciones. Ahí le reportamos movilidad del municipio de Ciénega hasta el municipio de Palermo en el Magdalena. Sin novedad alguna, Diomay. Diomay, hazme favor y

0: Dime quién, por favor, viejo Mike.
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2: Así es, a las 6 de la tarde, 26 minutos. El saludo a nuestra compañera Dana Chávez del Sistema Informativo de La Reina 98.6 y emisora Atlántico. Dana, bienvenida. ¿Cómo
3: estás?
2: Hola,
3: Mike, un saludo para ti y para los oyentes. Venimos con mucha más información para el día de hoy, miércoles. Pues el presidente Gustavo Petro enfrenta actualmente 10 procesos abiertos en la Comisión de Acusación de la Cámara de Representantes por presunta participación en política en medio de la campaña electoral. El más reciente expediente fue abierto luego de publicaciones y declaraciones realizadas por el mandatario durante actos políticos en Barranquilla y Ciénaga Magdalena. Desde distintos sectores se mantiene el debate sobre los límites de la participación política del jefe de Estado durante la recta final de las elecciones presidenciales. En temas de seguridad, las autoridades anunciaron el despliegue de 4.000 militares y policías en La Guajira para garantizar el desarrollo de la jornada electoral del próximo 31 de mayo. La decisión se tomó tras el atentado con explosivos contra el batallón Cartagena en Riohacha, atribuido al ELN, que dejó 12 soldados heridos. Además, las autoridades ofrecieron hasta 200 millones de pesos de recompensa para dar con los responsables. Por otra parte, la Fiscalía desarticuló una red señalada de comercializar medicamentos adulterados para enfermedades de alta complejidad. 13 personas fueron capturadas en Bogotá, Cúcuta y El Cesar y deberán responder por delitos relacionados con concierto para delinquir, corrupción de productos médicos y violación de derechos de propiedad industrial. En Barranquilla, más de 2.000 familias recibieron títulos de propiedad de sus viviendas en sectores como Las Malvinas, El Bosque y Juan Mina. La alcaldía destacó que el proceso es gratuito y permite a los beneficiarios acceder a créditos, programas de mejoramiento de vivienda y mayor seguridad jurídica sobre sus hogares. Y finalmente, el IDEAN alertó sobre la posible llegada del polvo del Sahara a sectores de la región Caribe y San Andrés. El fenómeno podría generar afectaciones en personas con enfermedades respiratorias, por lo que las autoridades recomendaron el uso de tapabocas y seguimiento a los reportes de calidad del aire. Estas son todas las noticias. Hasta el momento seguiremos informando.
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1: Oiga, mi hermanito May Hernández, bendiciones. Ahí le reportamos movilidad del municipio de Ciénega hasta el municipio de Palermo, en el Magdalena. Sin novedad alguna, sí, sí. Dios May, hazme favor y compláceme con esa canción del binomio que dice Dime Quién, por favor, Dios May.
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0: Eso se llama Cupido. Aquí está Diego Daza en La Reina 98.6. La emisora que te pechicha, ¿ah? Y eso lo sabe mi compadre Diego
1: Daza. ¿Qué tal, amigos? Yo soy Diego Daza y mis canciones suenan aquí en La Reina 98.6, la emisora de Panamá.
0: Eso, Diego.
1: Oye, May Hernández, sírvelo.
0: Muy bien, 6:41 minutos, más reporte de sintonía. No se olviden enviarme el reporte de movilidad, cómo va la vía, cómo van las calles, cómo está el norte de la ciudad, el suroccidente. ¿Hay trancón o no hay trancón? Repórtalo. A ver, compadre Hugo.
2: Mi compadre May.
0: ¿Cómo estamos?
2: ¿Qué está pasando, mi compadrito?
0: Que no, hombre, me compadre.
2: Jaime, usted también, hombre. Jaime y a mi hermano Giovanni. Y a Ricardo Romano Mosquera. Y esto que tengo una excelente tarde, mi compadre May. Póngame reinita a morir hasta la cacha. 100%.
0: Oye, sí, a mi compadre Hugo. Reinista siempre ahí conectado con la reina. La emisora del vallenato. También reportamos saluditos para Héctor Mercado Torres y también para Algemiro Navarro y Fernando Torres. Están en Sabana Larga Atlántico, pegaditos a la Reina 98.6. Hola, Alexi.
3: May, buenas noches.
0: ¿Cómo estás?
3: May, ¿será que eres tan amable de regalarme la canción de Iván Villazón, Mi Alma en Pleno? Por favor, May.
0: Ok. Listo, también saludamos. May, hasta que colocan algo de Peter, hombre, qué buen clásico. Eso es que en Villavicencio, pegadito a la reina, la emisora del vallenato, ¿eh? Dice, ¿cómo se llama la de Peter y cómo hago, compadre? La que acaba de colocar ahorita, ¿y cómo hago?
4: Buen tema. Hola. Buenas tardes, bendiciones. Aquí, carrera 53, desde la 70 hacia el norte, un poquito congestionada. Pero vamos avanzando. Gracias por todo.
0: Listo, compadre, gracias a ti.
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6: May Hernández, mi hermanazo, bendiciones.
0: ¿Cómo estamos?
6: Oye, hagamos un favorcito. Reportando sintonía acá desde Repelón Atlántico, su compadre Sergio Montero Henao. Oye, complázcame con una música de Diomedes Díaz, esos ojos negros, pero va que pase el audio, porque no, okay. No pasa, May. ¿Qué pasa, May? Borracho indio.
0: Ok. Hola, Sofi, ¿cómo estás?
7: 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Uh-huh. Buenas noches, May, para que me hagas el favor de complacerme con dos vallenatos de Rafael Orozco, Dime Pajarito, uh-huh, y esta.
0: Listo, compadre, claro que sí.

0: Ese buen clásico también me lo acaban de programar. Se llama Mi Alma en Pleno. Programa tu vallenato favorito. Porque hasta las 9 de la noche.
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1: Mayer Hernández, mi hermanazo, bendición en lo alto. Y hágame un favorcito, reportando sintonía acá desde Repelón Atlántico, su compadre Sergio Montero Henao. Oiga, complázcame con una música de Diomedes Díaz, Esos Ojos Negros, pero va que pase el audio, porque...
0: ¡Súbele a ese Diomedazo, compadre! ¡La Reina 98.6!